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0: dejarte que voy, a dejarte que voy, hombre, a fregarte que voy,
1: claro.
0: Y después vienen los ayayay,
1: cierto, Chemolina.
0: Y después dicen que no, hombre, así tampoco.
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Constante en esta vida es el cambio. Sin embargo, nos resistimos a él con uñas y dientes. Nos aferramos a la comodidad de lo que ya conocemos, aunque esa comodidad ya no nos haga felices. Escuchen bien, cuando las circunstancias cambian, la rigidez nos rompe. Los árboles más fuertes no son los que tienen el tronco más duro, sino los que se flexibilizan ante el viento para no quebrarse. Si la vida a ti te cambió los planes, no te pelees con la realidad. Abre la mente, adáptate, busca la nueva oportunidad que trae el cambio y avanza, avanza. Reinventarse también es crecer. Hoy no le tengas miedo al cambio, sigue con él, avanza, reinvéntate. Que Dios te bendiga inmensamente y que tengas un hermoso día, agarrado de la bendición de Dios. Recuerda que Dios es bueno. Dios.

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2: Las 4 de la mañana y un minuto, son las 4 de la mañana y un minuto. ¿Qué tal, oyente? Feliz despertar, feliz amanecer a toda nuestra audiencia en la ciudad de Montería. Reciban como siempre el cordial saludo del equipo ganador de Olímpica Estéreo. Ricardo Mejía, Gerardo Torres, el pupilo DJ Franco y este servidor Néstor Cueto Guzmán. Les decimos, ya estamos listos para acompañarles en este recorrido hasta las 10 de la mañana, dándole gracias a Dios por este buen día, por todas sus bendiciones, que este día llegue lleno de esperanza y de alegría. Comienza un nuevo día con la gracia del Señor. Tenemos la bendición de presenciar otro amanecer en el horizonte. Que este milagro diario sea un recordatorio importante de esperanza y fortaleza para que tengas un día y una semana bendecida en Dios. 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

0: 26. Bienvenidos al primer segmento informativo con los hechos más importantes para Montería y el departamento de Córdoba. En Temprano es más bacano de Olímpica Estéreo.
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0: Son las 4 de la mañana, 4 minutos. 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
0: Capturan a un hombre señalado de atacar a su madre con un machete en la ciudad de Montería. De acuerdo con la información, una mujer vivió momentos de angustia en el barrio Alfonso López, sector El Cerro de la ciudad de Montería, luego de que su propio hijo presuntamente la golpeara y la agrediera con un machete. La comunidad alertó a la policía, cuyos uniformados llegaron al lugar para proteger a la víctima y controlar la situación. Según el reporte policial, el hombre fue encontrado en alto estado de agresividad y con un machete en la mano. Durante el procedimiento, habría reconocido la agresión y señalado que el conflicto se originó por diferencias relacionadas con dinero y una motocicleta. Los uniformados lograron quitarle el arma y evitar que la situación escalara.
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0: Son las 4 de la mañana, 4 minutos. 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
0: Le robaron dos veces en el mismo hecho. Vecinos atraparon al presunto ladrón, pero el otro se llevó el bolso. Una mujer empleada de la UPB vivió una insólita y angustiante situación entre el barrio Brisalia y La Floresta en la ciudad de Montería. Esto tras ser víctima de un atraco. Ella reaccionó y logró que los presuntos delincuentes se cayeran de la motocicleta. Por su parte, los vecinos retuvieron a uno, pero cuando parecía que recuperaría las pertenencias, el otro motociclista apareció y se llevó el bolso que había quedado sobre la calle. El robo terminó convirtiéndose en dos. En cuestión de segundo, la mujer que trabaja en la Universidad Pontificia Bolivariana fue víctima del atraco en inmediaciones de la carrera 14C con calle 39 en los barrios Brisalia y La Floresta. La mujer también terminó en el suelo y sufrió lesiones. Los gritos y el movimiento alertaron a los residentes del sector, quienes salieron rápidamente y lograron retener a uno de los responsables.
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0: Son las 4 de la mañana, 6 minutos. 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
0: Vuelve y juega la recocha en la cárcel sin internet. El juicio por abigeato contra Juan Fernando Soto Garcés y Cristian Mauricio Petro Almanza se aplazó nuevamente en la ciudad de Cartagena por fallas en el internet en la cárcel de Ternera. El juzgado penal primero de Montería reprogramó la audiencia para el próximo 10 de septiembre, fecha que marca 2 años de desaparición del ganadero Esteban Urueta y sus trabajadores presuntamente asesinados por el robo del ganado. Cuando se creía que el proceso que se lleva en contra de Juan Fernando Soto Garcés y Cristian Mauricio Petro Almanza por el delito de abigeato por fin avanzaría, nuevamente se tuvo que aplazar el inicio de este ayer a las 8:30 de la mañana debido a que no había internet en la cárcel Ternera de la ciudad de Cartagena. Y es que no es la primera vez que esto ocurre en este penal, ya que los jueces y la fiscal le han insistido al Instituto Nacional Penitenciario y Carcelario INPET trasladar los procesados a un sitio donde se pueda adelantar el proceso, pero se ha hecho caso omiso. Ahora, el juzgado primero penal del circuito de Montería reprogramó la audiencia para el día 10 de septiembre a las 8:30 de la mañana, día cuando se cumplen precisamente 2 años de la muerte del ganadero sucreño Esteban Urueta González y de sus trabajadores Freddy Manuel Bereño Acosta y Gerardo de los Santos Marzola. Es importante resaltar que el día siguiente, cuando se cumplen los 2 años del hallazgo en los cuerpos, se continuará con la audiencia preparatoria contra los mismos o contra las mismas personas, pero esta vez por el delito de homicidio agravado, hurto calificado y agravado, tráfico, porte o tenencia de arma de fuego y alteración o destrucción de elementos materiales probatorios. Es de resaltar que la muerte del ganadero y sus colaboradores había sido perpetrado por Petro Almanza y Soto Garcés por el robo de ganado.
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0: Las 4 de la mañana y 8 minutos son las 4 de la mañana y 8 minutos. 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
0: Afini anuncia cortes de energía programados en varios municipios del departamento de Córdoba para esta semana. La empresa informó que las labores buscan fortalecer la red y mejorar la confiabilidad en el suministro eléctrico. Estos son los sectores y horarios en que se suspende la energía. Para hoy, 25 de agosto, la vereda Santa Fe tendrá interrupción entre las 7 de la mañana y las 5 de la tarde. El municipio de Planeta Rica entre las 8 y 30 de la mañana y las 4 de la tarde. No habrá energía en Los Manguitos, Finca La Miranda y Las Mechones. Para mañana miércoles 26, en San Bernardo del Viento de 9 de la mañana a 5 de la tarde. También mañana para la ciudad de Montería en los sectores de Aguas Vivas, desde las 7 de la mañana y hasta las 5 de la tarde. En San Isidro, San Anterito, Guateque, Tres Piedras, Moncholo, Los Corrales, Verdún, Hoyo Oscuro, Tres Puertas, El Congo, Déjame, La Poza, León Arriba, El Polvillo, León Medio, León Abajo y Manchego. La interrupción será de las 7:30 de la mañana hasta las 5 de la tarde. También para el municipio de Lorica de 8 a 5 de la tarde, entre la calle 20 y carrera 27 y 30 en el sector de San Miguel. Igualmente en el sector de Buenaventura, 6 de enero, Nueva Granada y las poblaciones San Sebastián, San Juan de Dios y la vía entre Lorica y Purísima. También los sectores como La Icotea, José Manuel Moján, Trementino, Los Plátanos, San Antero, Las Flores, Bajo Blanco, corte de 9 de la mañana a 5 de la tarde. En el municipio de Purísima se suspende a partir de las 8 de la mañana y hasta las 5 de la tarde. Igualmente, Planeta Rica, Aguas Blancas y los sectores de la finca Lina y el Prado, que tendrán interrupción entre las 8 de la mañana y las 4 de la tarde.
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0: 4 de la mañana, 10 minutos, son las 4 de la mañana, 10 minutos, Olímpica Estéreo informa.
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0: El balance del terremoto, la cifra de fallecidos se eleva a 331 y las personas desaparecidas, 240 según la unidad de gestión de riesgo. Dos semanas después del sismo de 7.4 en el Chocó, el número de fallecidos llega a 331. Con un total de 361.353 personas afectadas en los 16 departamentos. El más reciente corte del terremoto de magnitud 7.4 grados que sacudió el municipio de Chocuano el pasado 10 de agosto eleva la cifra de 331 personas. Las autoridades mantienen la búsqueda de 240 personas desaparecidas, mientras el reporte de heridos llega a 4.439 y los rescatados con vida un total de 364.
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0: 4 de la mañana y 12 minutos. Son las 4 de la mañana, 12 minutos. 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
0: Llevaba marihuana y lo capturaron en el poblado de Montería. En el barrio El Poblado de esta ciudad, en la margen izquierda, fue capturado el sujeto que llevaba un paquete con marihuana. El procedimiento estuvo a cargo de los uniformados de la Policía Metropolitana, acantonados en la margen izquierda, quienes realizaban patrullaje por la zona. Los uniformados avistaron al hombre en actitud sospechosa y al requisarlo le hallaron el estupefaciente en uno de sus bolsillos. Ante el hallazgo, los policías procedieron a materializar la captura y a realizarle la lectura de los derechos, que consiste en una persona capturada. Posteriormente, el ciudadano fue trasladado hasta la unidad de reacción inmediata de la Fiscalía para que defina su situación judicial.
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0: 4:13 son las 4:13. 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
0: Dos jóvenes perdieron la vida. Isabela Pacheco Oyola y Javier David Hernández Tordesilla fallecieron en accidentes de tránsito recientes en el departamento de Córdoba y Antioquia. La joven Isabela Pacheco Oyola murió tras un siniestro en la vía La Apartada, Caucasia, mientras que Hernández perdió la vida el pasado domingo 23 de agosto en el sector de Martínez, RT, al poder perder el control de su motocicleta en la vía que estaba húmeda. La joven había sido encontrada tendida en la carretera gravemente herida y pidiendo ayuda a gritos. Un ciudadano caucasiano que transitaba por el lugar escuchó los llamados y decidió detener el vehículo para ayudarla. Isabela, quien era natural de Guarumo, Cáceres, dejó un vacío irreparable en el corazón de sus familiares y seres queridos. La noche del domingo 23 de agosto, recordamos que en el corregimiento de Martínez, jurisdicción del municipio de Cereté, perdió la vida Javier David Hernández Tordesilla, de 37 años de edad, residente en el barrio 20 de julio del Cereté, quien se desempeñaba laboralmente en un almacén. De acuerdo con la información preliminar, el hombre se movilizaba en una motocicleta cuando al parecer perdió el control del vehículo debido a las condiciones húmedas de la vía. Como consecuencia del impacto, sufrió grave traumatismo craneoencefálico que le quitó la vida.
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0: 4:15 son las 4:15. Olímpica Estéreo informa.
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0: Un chocuano murió en la ciudad de Montería. Auer Andrés Asprilla Díaz murió en una clínica de la ciudad de Montería luego de ser atacado con arma blanca por su compañera sentimental en Novita, Chocó. Las autoridades buscan a la mujer señalada para esclarecer el lamentable hecho que enluta a una familia chocuana, generando conmoción en la región. Auer Andrés Asprilla Díaz murió en una clínica de Montería, hasta donde fue remitido desde Novita, departamento del Chocó, luego de resultar herido por su compañera sentimental.
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0: 4:16 son las 4:16. 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
0: Dos capturados por minería ilegal en Puerto Libertador. La extracción de la minería ilegal en las orillas del San Jorge, donde dos sujetos fueron capturados por la policía y el ejército el día anterior. El procedimiento estuvo a cargo de la Policía Nacional en articulación con el ejército, quienes avistaron a los hombres realizando actividades ilegales. Al parecer, los sujetos realizaban labores de extracción minera en la vía Puerto Libertador, Pica a Pica, en la orilla del San Jorge. Durante la intervención fueron incautados tres motores de draga artesanal, una última considerada un macroelemento utilizado en la explotación minera. Desde la policía indicaron que estas prácticas representan riesgo para el ecosistema y puede generar alteración de los cauces de los ríos y afectar la calidad del agua y recursos naturales.
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0: 4:17 son las 4:17. 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
0: Dos ondas tropicales activarán las lluvias sobre varias regiones esta semana, según el IDEAM. El IDEAM prevé precipitaciones y actividades eléctricas en el norte del país por el paso de las ondas tropicales 40 y 41. Los sistemas identificados con el número 40 y 41 impulsarán el aumento de las precipitaciones en la actividad eléctrica en el norte y occidente del territorio colombiano. También el IDEAM precisa que la onda número 41 podría ingresar hacia finales de esta semana y generar aguaceros en La Guajira, Cesar, Magdalena, Bolívar, Córdoba, Antioquia, Chocó, el archipiélago de San Andrés, Providencia y Santa Catalina.
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0: 4:18 son las 4:18. 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
0: Mucha atención. Otro menor se quita la vida en municipio de Tierra Alta. Un adolescente de 14 años, identificado como Jefferson Urango Jaraba, fue hallado sin vida en la vereda Las Parcelas del Tesoro, jurisdicción de Tierra Alta, en el departamento de Córdoba. En un presunto suicidio que enluta a una familia, las autoridades investigan los motivos de este lamentable hecho y sería el tercer caso de un menor en la región este año. Un nuevo suicidio enluta a una familia cordobesa. En hechos registrados en el municipio de Tierra Alta, donde la víctima de este lamentable hecho fue identificada como Jefferson Urango Jaraba, de tan solo 14 años de edad, y quien fue encontrado por sus familiares. Según las versiones de testigos, el menor se encontraba al cuidado de un familiar en la vereda Parcelas del Tesoro, y en circunstancias que son materia de investigación por parte de las autoridades, fue hallado sin vida. Aunque fue bajado y trasladado a urgencias del Hospital San José, los médicos indicaron que lamentablemente no tenía signos vitales.
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0: 4 de la mañana, 19 minutos, son las 4 de la mañana, 19 minutos. 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
0: Choque en la vía Celeste Montería deja 2 heridos, una buseta y una motocicleta involucrados. Un motociclista y su acompañante resultaron heridos en un accidente de tránsito registrado en la carretera Celeste Montería, luego de que la motocicleta en la que se desplazara fuera impactada por una buseta de servicio público. Los momentos de preocupación se vivieron y, de acuerdo con las versiones conocidas, el motociclista transportaba a un estudiante de la Universidad de Córdoba y habría intentado atravesar la carretera sin realizar el recorrido completo por la glorieta. En ese momento se produjo el choque o impacto con la buseta que circulaba en el mismo sector.
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0: La hora de las noticias, son las 4 de la mañana, 20 minutos. 4 de la mañana, 20 minutos, finaliza así el primer segmento informativo con los hechos más importantes para Montería y el departamento de Córdoba. 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La hora de las noticias, son las 4 de la mañana, 20 minutos.

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1: Las 4 de la mañana, 23 minutos, son las 4 de la mañana, 23 minutos. Amanecer en el Campo de Olímpica Estéreo. Como de costumbre, saludo y abrazo cordial para todos nuestros amigos que se encuentran a esta hora de la mañana cumpliendo con su faena diaria en el ordeño. La gente que está en los potreros o corrales a esta hora de la mañana, ya extrayendo la leche, quienes están también extrayendo, pero el material del río Sinú, para buscar la papita diaria. La gente que se levanta temprano, que madruga, conductores, profesores. La gente que está preparando los alimentos ya desde bien temprano para vender el desayuno, el patacón, la carimañola, la arepa con huevo, la empanada, el panzerotti, el kibbe. A todos los que hacen buñuelos también, la gente que hace el pan desde bien tempranito, trabajando fuerte. A los ronderos, a los vigilantes. La gente que está en las estaciones de gasolina, abrazo cordial. Y les hacen el aseo durante toda la noche en la ciudad. La gente que ahora va, a esta hora de la mañana, va en su carro ya rumbo saliendo de la ciudad de Monterío, llegando también. Abrazo cordial para todos ustedes. Mientras, la acuicultura gana protagonismo en el abastecimiento mundial de proteínas y aumento en la demanda internacional de productos del mar, Colombia empieza a consolidarse como un mercado con potencial para atraer nuevas inversiones. Quiere decir que el crecimiento de la producción, el avance de las exportaciones y la disponibilidad en el área con vocación productiva está ampliando las oportunidades para proyectos dirigidos tanto en el mercado nacional como los mercados internacionales. Y es que, de acuerdo a la FAO, la producción mundial de pesca y acuicultura alcanzó un récord de 235 millones de toneladas

en el año 2024, precisamente impulsada por la acuicultura, que llegó en 141,6 millones de toneladas. Las proyecciones indican que la producción mundial de animales acuáticos crecería cerca del 10% hacia el año 2034, respaldada precisamente por la mayor demanda de proteínas saludables, sostenibles y trazables en el mundo entero. Por otro lado, hay que hablar de la alerta de Fedegan. Dice que 28.160 toneladas de leche en polvo llegaron de Estados Unidos, Chile y Bolivia. El gremio está preocupado y ha pedido que se impongan medidas de defensa comercial ante el aumento del 56.4% de las importaciones de leche a Colombia. Fedegan, por su parte, ha solicitado al gobierno activar los mecanismos de defensa comercial. El gremio también advierte que el crecimiento de las compras externas amenaza los ingresos de más de 300.000 familias productoras de leche, muchas de ellas pequeños y medianos ganaderos. Según Fedegan, entre enero y mayo de 2026 ingresaron desde estos tres países 28.100 toneladas de leche en polvo, equivalente aproximadamente a 234 millones de litros de leche líquida. El gremio también manifiesta que este volumen representa el 16.3% del acopio formal nacional frente al 9.2% registrado durante el año 2025. Amanecer en el campo de Olímpica Estéreo. 4 de la mañana, 28 minutos.

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1: Las 4 de la mañana, 43. Son las 4 de la mañana, 43 minutos. Es Olímpica Estéreo que te acompaña a esta hora de la mañana. A todos los oyentes, cordial saludo y abrazo. Gracias por estar en la sintonía de los 90.5. Leemos sus mensajes y también registramos las notas de voz que nos envían los oyentes a esta hora de la mañana. 4 de la mañana, 44 minutos. Buenos días, gente linda del departamento de Córdoba. Saludo desde Galicia, España. En especial a mi gente del Guaymaro. Para todos ellos, el popular Pepo, que se reporta a esta hora de la mañana. 4:44 minutos. Buenos días. Que Dios me lo bendiga, señor Néstor, y que me le dé mucha salud y vida hoy en el día de su cumpleaños, para que siga siendo ese gran ser humano, humildad, como siempre. Y gracias por su amistad, hombre, creo no merecer tanto. Muchas gracias a ustedes, los oyentes que nos envían estos mensajes a esta hora de la mañana. Hola, buenos días, Olímpica. Abrazo cordial para ustedes en el día de hoy, viejo Néstor, en la sintonía de la número uno Olímpica, Estéreo Manuel Nisperusa, ahí en el barrio Villa Melisa. Abrazo cordial para ti. Para felicitar a Javier Andrés Ramos Martínez por estar de cumpleaños en Río Negro, Antioquia, de parte de su papá, Dairo Ramos, Diana Martínez, sus hermanos, desde Bogotá. Muchas gracias, Olímpica. Hola, buenos días, saludo cordial a esta hora de la mañana para todo ese personal que está en la sintonía en el Mercadito del Sur, para Diego, para Jorge, para el gran Machín. Abrazo cordial, Olímpica, bendiciones para todos, saludando a mis tíos y tía Ortiz allá en Los Castillos, Córdoba. Abrazo cordial desde bien temprano, Ferrey Ortiz desde Guayacipá, escuchando Olímpica Estéreo. Hola, buenos días, me complace con una canción. Le agradezco, yo Néstor. Saludo cordial a esta hora de la mañana, Dana Contreras Peña, allá en el barrio Villa Melisa. Igualmente la familia Maza Peña, siempre escuchando Olímpica Estéreo. Hola, buenos días, Henry, gracias, se reporta en la sintonía. Dice Móvil 2024, viejo Néstor, feliz cumpleaños, que siga cumpliendo 50 más. Hombre, muchas gracias, viejo Henry, muchas gracias, muchas gracias. Hola, buenos días, viejo Néstor, para que me haga el favor de saludar al popular Toalla, el Toalla Negra, el propio Ñeque, en la estrella Canalete Córdoba, escuchando Olímpica Estéreo desde las 3 de la mañana, porque me pone de todo. Buenos días, señor Néstor, para saludar a Luz Marina Pimienta en las Manuelitas Sagún. Está haciendo tinto rico a esta hora de la mañana. Ahí está en la sintonía los 365 días del año. Robert Padilla me envía una nota de voz a esta hora de la mañana a través del WhatsApp Olímpico 320-536-1905. Buenos días.
2: Sí, buenos días, Néstor. Aquí reportando sintonía del parqueadero 26.6. Uno va con Olímpica Estéreo todo sí, el día.
1: Sí, señor. Muchas gracias, papá, por ese reporte de sintonía a esta hora de la mañana. Buenos días, señores de Olímpica. Abrazo cordial a esta hora de la mañana, dice.
3: Mi nombre es Jorge Hernández, Jorge Luis Hernández.
1: Sí.
3: Resido aquí en el barrio La Granja, en la diagonal 4 de 089, y soy oyente de Olímpica Estéreo. Nada de presión, yo solo afición a ustedes, porque ustedes son los que nos mantienen contentos con las cosas que pasan, las que suceden y los cuentos que echan y todas esas cosas que mantienen.
1: Gracias, hombre, gracias. Muchas gracias a usted.
3: Con gusto, Olímpico.
1: Bueno, papá, gracias, hombre, por estar allí conectado siempre con la estación número uno de los colombianos, Olímpica Estéreo. Buenos días, Olímpica, aquí estoy en la sintonía, Willington Ávila, el gran brainer, también nos envía nota de voz que dice.
4: Muy buenos días para mañana, pues, señor de Olímpica, tan calladito, no han hecho nada. Les mando video de la mujer del burro de la Friella, robando y no...
1: Las 4 de la mañana, 48 minutos. Hola, buenos días. Dice, cordial saludo en la sintonía a esta hora de la mañana. Dice por acá Jorge Menéndez, en la sintonía como todos los días. Igualmente Elkin Altamiranda. Hola, buenos días, Olímpica. Para que me haga el favor de saludar a la gente de Campo Hermoso. Elkin Altamiranda también reporta su sintonía. El Papi Cheo dice, saludos ahí en el barrio Mogambito a la familia Herrera Solera, a Félix Herrera, igualmente a Gloria Solera, a Brigitte Beltrán. Abrazo cordial a esta hora de la mañana también para todas las familias, Sara Solera, Dayana López, Caleb Villacop y el bebé de la casa, Silesia. Abrazo cordial. Buenos días, Olímpica, reporta sintonía desde Centro Cerro Campamento. Tomándome un segundo de un segundo café ya en la mañana y escuchando Olímpica Estéreo aquí en La Maca. Bueno, viejo Néstor, bendiciones para pedirle el favor, me felicite a mi esposa Luz Marina Suárez de parte de Freddy Velázquez. Es mi chiquita de oro, mil felicidades. Hola, buenos días, reporto sintonía desde la vereda Medio Rancho. Soy oyente olimpiquista Marcos Arteaga. La gente de Buñuelos, el Rafa, también a todos los trabajadores, para Belki, Katiuska, a María, Sebastián García, bendiciones para ustedes, muchachos. Hola, buenos días, viejo Néstor. Cordial saludo a esta hora de la mañana. Wilmer Cantero Fajardo, desde Cotorra, escuchando Olímpica Estéreo. Buenos días, feliz cumpleaños, señor Néstor. Que el Todopoderoso me lo bendiga y me lo llene de salud y mucha felicidad. Sandra Castro, muchas gracias, Sandrita, por ese bonito mensaje que nos hace llegar a esta hora de la mañana. Sigo recibiendo más oyentes a esta hora de la mañana. Buenos días, cordial saludo, aquí estamos. Manuel Suárez, reporto la sintonía desde el Mercadito del Sur. Buenos días, dice que Dios me lo bendiga para felicitar hoy a Omar Mejía, acá en Medellín. Está de cumpleaños de parte de toda la familia, felicidades. Lluvia de bendiciones para la familia Varilla Berrocal allá en Tres Palmas, Wilmer Mercado. Dice Wilmer, aquí reposando la sintonía con Olímpica Estéreo como de costumbre. Wilmer Mercado en el barrio, ahora está en el Pueblo Regado, me dice por acá. A Weimar, a Osman y a Leonardo Mercado, a su esposa Elida Ríos, abrazo cordial como siempre. Hola, buenos días, reporto sintonía desde la urbanización María Cecilia en Lorica, para saludar a mi hermano Héctor Ballestero de parte de Luis Carlos Ballestero. Gracias, Olímpica. Buenos días, Bogotá. Estoy en la sintonía, Gerli Herrera. Dice, buenos días, en la sintonía desde Bogotá, Gerli Herrera. Es tu cumpleaños en el día de hoy, felicidades. Pablo Palmera también se reporta, buenos días. Dímelo, Pablo. Nada, no se oye, Pablo. Graba cerquita el celular, Pablo. Saludo para la señorita Liliana Bula, aquí en la ciudad de Montería. Buenos días para felicitar a mi hermano Daniel Andrés Castro Montiel en Ranchos de Liná. Lo felicita su hermana y sobrina. Me regala una canción de cumpleaños para él. Luis Santamaría dice, Dios Néstor, buenos días. Desde Bogotá, escuchando Olímpica Estéreo, felicidades en su cumpleaños. Diego Néstor, por acá le digo que Dios lo bendiga siempre, para saludar a mi hermano Carlos Mario Hernández, hoy en el barrio Mogambo, reportando la sintonía desde CRT Gustavo Hernández. Hola, buenos días. Señores de Olímpica, para saludar a Jorge Velázquez, que está en el barrio, está barriendo la calle del Portal 2. Abrazo cordial para él. Y el Johnny Quiroz. Diego Néstor, feliz cumpleaños, hoy 25 de agosto. Gracias, Johnny, allá en apartado. Hola, buenos días desde Cartagena de Indias. Giovanni Moreno, escuchando Olímpica Estéreo. Hola, buenos días, señores de Olímpica, desde Buenavista, Córdoba, en la sintonía esta hora de la mañana. Nasira Bader me dice,
5: señor Néstor Cueto, amaneció y me bendiga. Por ahí digo que lo están felicitando. Feliz cumpleaños, que Dios lo bendiga y lo guarde. Y que siga siendo ese locutor que siempre ha sido, que alegra que de septiembre se sienta que llegue diciembre.
1: Sí, sí.
5: Que lo tenga por muchos años más.
1: Muchas gracias.
5: Que nos cumple su cumpleaños.
1: Muchas gracias. Luis dice, y Néstor, para Ciarlet, un feliz, para desearle un feliz cumpleaños, muchas más, con Olímpica, deseo de corazón. Ok, muchas gracias. Otro mensaje para la gente de Las Trinas, al peluquero Diego el Pipón. Cordial saludo a esta hora de la mañana. Ovis Estrada, Violetor, que Dios lo bendiga siempre, regáleme, que le regale muchos años más de vida, siempre alegrando a la gente, siempre fregando la vida. Ok, tranquilo. Reparto sintonía y uniéndome a las felicitaciones por el cumpleaños del papá de los pollitos. Feliz cumpleaños, Violetor. Ok, gracias. Hola, buenos días. Abrazo cordial, dice Cata y Mateo, para enviar saludos a los vigilantes de Vipers en la bodega de San Jerónimo. También dice a usted saludo para Karina Galarcio de parte de Boris Pérez en Las Lomas. Abrazo cordial.
6: Olímpica Estéreo, buenos días. Habla Jessy Pérez de Aurora, de Sino, sintonía total. Yo Néstor, feliz cumpleaños, yo Néstor.
1: Gracias.
6: Y también para felicitar a la señora Rosalba María Pitalúa en la Cesta de la Granja. Que ya están listos los bolegatos, listos los bolegatos, mano, para que todo el mundo desayune. Así que vamos.
1: Sí, sí, señor. Enorme abrazo en la distancia. Feliz cumpleaños de Néstor. Bendiciones. Iván Ortega, desde Ginebra, Suiza. Hola, buenos días. Olímpica, estoy en la sintonía. Bien, Néstor, un abrazo cordial. Felicidades. Dice Olímpica, desde septiembre. Ya se siente la próxima semana. Muchas gracias. Para Pedro Mendoza, Álvaro Fabra también. Saludo para Álvaro José en Morindón, las mujeres. A Ingrid Flores, de parte de Álvaro Flores. Abrazo cordial. Olímpica, reporto sintonía desde CDT. Johan Charrasquiel, 24-7 con la número 1, Olímpica Estéreo. Buenos días, feliz cumpleaños para Rosario Lenes, hoy en el día olímpico de su cumpleaños. Buenos días, Violetor, otra vez cumpliendo, felicidades, claro que sí. Eliezer Talaigua dice: hola, buenos días, Olímpica. Bendiciones desde apartado. Alexis Ávila, Violetor, que los cumpla feliz. Dice Paola, buenos días para mis hijos Juan y Neider Polo en la vereda 10 de febrero en la vía Loma Verde. Libardo Blanquicé, feliz cumpleaños, viejo Néstor, gracias. Aurelio también, buenos días desde Tierra Alta, fiel oyente. Aurelio Galván Jiménez, cordial saludo para ti, muchacho. Buenos días, feliz cumpleaños para mi esposo Milson Polo, cumple 50 años en el día de hoy. Hola, buen día, Olímpica. Dice,
5: saludos. Buenos días, Olímpica Estadio. Para enviarle un cordial saludo al popular Chino Mesa, que está de cumpleaños hoy.
1: Hombre, cómo no. Para Chino Mesa, felicidades. Hola, buenos días.
7: Buenos días, Néstor. Bendiciones. Dios te bendiga. Feliz cumpleaños. Que Dios siga derramando grandes bendiciones en usted. Y gracias por alegrarnos el día. Muchas gracias. Dios te bendiga.
1: Ok, muchas gracias, Olivia. Buenos días. ¿Qué tal? ¿Cómo estás?
8: Néstor, feliz cumpleaños. Que Dios te bendiga. Te merece muchas bendiciones. Te habla Olivia, tuyo de Betón, Aguayacá. Y para mandar un saludo a mi familia en Montería y en Manchego y en Tierra Alta. Gracias, Néstor. Feliz cumpleaños.
1: Gracias a ti por comunicarte con Olímpica. Buenos días.
9: Buenos días, Olímpica. Soy Neto. Feliz cumpleaños. Es para mandar un saludo a mi mamá allá en Kichín y Aide. Te mando un saludo de Dios y Andrés Talaigua.
1: Ok.
9: Y bueno, que siga cumpliendo muchos años más. Gracias.
1: Ok, gracias, Oscar Ortiz. También gracias por la sintonía, Jorge Padilla, a esta hora de la mañana. Dice buenos días.
10: Buenos días a todo el grupo de Olímpica, para enviarle feliz cumpleaños a Melanie Pérez en Los Garzones, calle principal.
1: Felicidades para ella. Otro oyente rapidito.
11: Buenos días, Néstor Magán. Que Dios te bendiga y la Virgen te acompañe siempre, hermano. Gracias. Feliz cumpleaños.
1: Gracias, gracias. Otro mensaje que llega rapidito, por favor, si está amable.
12: Diego Néstor, buenos días.
1: Buen día. Mi
12: hermano, feliz cumpleaños. Que Dios te bendiga y te guarde y te proteja siempre. Y que sigas cumpliendo muchísimos años más.
1: Ok, papá.
12: Para
1: gracias.
12: Que sigas alegrando estas mañanas.
1: Listo, papá, gracias. Gracias, hombre, muchas gracias.
5: Buenos días, Olímpica Estadio. Para enviarle un cordial saludo al popular Chino Mesa, que está de cumpleaños hoy.
1: No, hombre, como no, el Chino Mesa, mil felicidades. Y a todos los cumplimentados en esta hermosa mañana en Olímpica Estéreo, les cantamos así. Ay, mamá.

Son las 5 de la mañana, 53 minutos. Mucha atención, apostadores. Con la lotería de Cundinamarca, 77-00. Tolima, 74-44. Dorado Mañana, 97-35. Dorado Tarde, 41-01. Culona, 48-97. Astro Sol, 08-49 con el signo de Acuario. Astro Luna, 33-92 con el signo de Tauro. Pijao de Oro, 27-23. Paisita Día, 27-59. Paisita Noche, 35-25. Chontico Día, 92-97. Chontico Noche, 64-82. Cafeterito Tarde, 97-62. Cafeterito Noche, 61-04. Sinuano Día, 38-00. Sinuano Noche, 19-39. Castro y Día, 6-28. Castro y Noche, 4-67. Playford Día, 98-06. Playford Noche, 02-09. Samán Día, 48-54. Caribeña Día, 24-12. Caribeña Noche, 38-79. Motilón Tarde, 41-88. Motilón Noche, 78-35. Fantástica Día, 55-05. Fantástica Noche, 87-06. Antioqueñita Día, 71-48. Antioqueñita Tarde, 36-85. Y Culona Noche, 60-41. Suerte para todos.

5:55, llegamos a la sección de complementados. En este momento felicitamos por acá a los que hoy Dios les permitió un día más de vida. Dice, buenos días, para felicitar a Consuelo Cogollo por su día de su cumpleaños. Lo felicitan su familia, Díaz Cogollo. Dice por acá, un saludo especial, Olímpica, buenos días. Olímpica, buenos días, de parte de Adrián Peñata en Medellín, que está de cumpleaños. Carlos Adrián Peñata en Medellín, Dios lo bendiga. Dice por acá, buenos días Olímpica, Dios lo bendiga, para que me hagan el favor de saludar a mis papás en la vereda Rasca, Omaira González, Julio Vargas, que los quiero mucho, de parte de su hijo Néstor Vargas González, reportando sintonía desde Bogotá. Dice Olímpica por acá, un saludo especial para el hijo de Medellín, el gran Carlos Adrián Peñata, que está de cumpleaños hoy, Dios lo bendiga. Dice por acá, para felicitar a Idael de parte de Samuel, felicidades en su día. Dice por acá, buenos días Olímpica, para saludar a mi querida madrecita bella, Delia Ramírez en Cantaclaro, de parte de su hijo Carlos Martínez. Madrecita mía, usted sabe que la quiero mucho, viejita linda, Dios se bendiga y te guarde siempre. Dice, buenos días Olímpica, para felicitar a Damaris Arrieta en Mocarí, felicidades en su día. Dice por acá, buenos días Olímpica. Olímpica, buenos días. Dice por acá el popular Bigote, Mateo Gómez, fiel oyente, me regala la canción Río Seco. Bueno, gracias por estar hoy en la sintonía. Dice por acá Olímpica, buenos días, bendiciones. Jenal Vázquez dice por acá Olímpica, buenos días, para que me hagan el favor de felicitar a la señora Jazzblady Cerreyes en el Kibu, a la señora Jaylin en el barrio Mundo López, que está de cumpleaños. Dios la bendiga en el día de hoy. Dice por acá Olímpica, buenos días, para Yanel Vanegas González, de parte de su abuela Beatriz, que Dios la bendiga siempre, que es lo más hermoso que ha llegado a su vida. Dice por acá Olímpica, buenos días, reportando sintonía desde apartado, fiel oyente, gracias por estar en la sintonía. Dice Olímpica, buenos días, lluvia de bendiciones para toda la familia Enamorado Vargas y Arizal Enamorado en Palma de Vino, bendiciones. Dice por acá Olímpica, buenos días, para que me hagan el favor de felicitar a la niña y al niño Gael Cabadía, que se encuentra hoy de cumpleaños, su primer añito, allá en La Ceibita, de parte de su tía Yorelis y su primo Gisette. Dios lo bendiga siempre. A todos los complementados en esta mañana, felicidades, Dios los bendiga, y en temprano más bacano les cantamos así.

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0: 6 en la mañana, 18 minutos, son las 6 en la mañana, 18 minutos. ¿Qué tal, oyente? Feliz despertar, feliz amanecer a toda nuestra audiencia en la ciudad de Montería y el departamento de Córdoba. A esta hora de la mañana, el equipo ganador de Olímpica Estéreo presenta su saludo. Ricardo Mejía, muy buenos días.
1: Muy buenos días, señor director, claro que sí. Gracias a Papito Dios por esta nueva mañana, esta nueva oportunidad que nos ofrece de estar con todos nuestros oyentes.
0: Gerardo Torres Pupilo, buenos días.
2: Muy buenos días, señor director. Buenos días, oyentes de Olímpica Estéreo 90.5. Mañana del 25 de agosto. No es un día cualquiera hoy. Es el Día Internacional de los Guzmán. Néstor Cueto Guzmán, Néstor Cueto Junior y Gisela. Felicidades para ellos de parte del equipo de Olímpica Estéreo 90.5.
0: Buenos días, Guille Franco.
3: Buenos días, señor director, compañeros, oyentes de Olímpica Estéreo.
2: Gracias. 60 ruedas no se cumplen todos los días.
0: 50 años. 50.
2: Ah, escuché mal.
0: 50, sí, señor.
3: Herda,
0: bueno. Primero 50 años.
4: Bueno, mira, y te van a partir la torta hoy.
2: ¿A qué hora?
0: Parte la tuya y me la das. Bueno, dándole gracias a Dios Todopoderoso por esta oportunidad de cumplir en el día de hoy, compartir con todos los compañeros. Gracias también a Dios por la oportunidad de brindarme dos preciosos hijos que cumplen hoy también, Néstor Andrés. Venga, y Gisela.
2: De el secreto, ¿cómo se calcula procrear un hijo para que nazca el mismo día de su cumpleaños?
0: Es como en Barranquilla. En Barranquilla todo el mundo nace los 9 meses después de los carnavales.
2: Aquel que nace en noviembre fue hecho en carnavales.
0: El que es hecho en noviembre en Cartagena, la fiesta, nace en agosto.
2: No, pero no me dio el secreto, todo bien.
0: Tranquilo. Bueno, a esta hora de la mañana hacemos un panorama informativo a nuestra audiencia de lo que está sucediendo en la ciudad de Montería, el departamento de Córdoba, Colombia y el mundo. El balance del terremoto, la cifra de fallecidos se eleva a 331, la desaparecidos de 240, según la información que se ha conocido por parte de la unidad de gestión de riesgo el día anterior. Otro hecho noticioso que destacamos a esta hora de la mañana, Ricardo.
1: Bueno, mire, claro que sí, le cuento, volvió a

0: Alista el béisbol profesional colombiano, calienta motores ya el béisbol profesional colombiano para iniciar en la primera semana del mes de noviembre con 4 equipos, pero la temporada enfrenta un dilema logístico crucial aquí en la ciudad de Montería. Pues resulta que el estadio 18 de junio, Casa de Vaqueros, está presentando serias deficiencias en la iluminación y en el drenaje. Así que, por momento, obliga a buscar soluciones inmediatas para su uso. Repetimos, la primera semana del mes de noviembre arrancaría el béisbol profesional colombiano.
1: La farándula y las redes sociales a esta hora de la mañana, ¿cuál es el tema del día?
2: Se tiene que hablar de vallenato y tenemos que hablar del empresario Fabio Torres, el cual falleció el día de ayer por complicaciones respiratorias debido a un infarto. Un señor, un empresario que le aportó mucho al folclore en cuanto a lo publicitario, señor director, compañeros.
1: Precisamente fundador de la empresa Zona Creativa, en las redes sociales confirmaron el fallecimiento ayer 24 de agosto, precisamente cuando, ayer 24 de agosto, cuando en una fecha como esa, se registró también el fallecimiento de Caleb Morales. Ayer también Cristóbal Fernández, uno de los precursores de la champeta en la ciudad de Cartagena, dijo adiós. Fabio Torres Molina, conocido como el rector, era un destacado publicista y fundador de la empresa Zona Creativa. Falleció ayer. Su noticia, sin lugar a dudas, ha generado una tristeza en el ámbito empresarial y cultural y musical de la ciudad de Valledupar. La noticia sorprendió a sus seguidores, amigos y colegas, quienes rápidamente comenzaron a consultar de qué murió Fabio Torres, el rector. Fabio Torres, en Wikipedia, en Google, en todas, en más, es tendencia en estos momentos a nivel nacional. Por ello, amigo de todos los cantantes y artistas vallenato, trascendió que la mañana de ayer 24 de agosto, la información que fue difundida por los medios locales se conoció al filo del mediodía. Incluso el presidente de la República también entregó una nota de pesar y de condolencia a sus familiares. A esta hora de la mañana, 6:24, más detalles de noticias en Olímpica Estéreo. 6:24, mucha atención porque la información que se ha podido obtener en el día de hoy es que siguen los accidentes de tránsito en las carreteras del departamento de Córdoba. La preocupación registra que las autoridades mantienen las alarmas encendidas, dos nuevas muertes, una joven en el municipio de la apartada Caucasia, quien falleció, al igual que otro joven identificado como David Hernández Tordesilla, al igual que Isabel Pacheco Oyola. La una murió precisamente en las carreteras del departamento de Córdoba cuando se transportaba por la carretera, en la cual estaba gravemente herida y pidiendo ayudas, también con gritos de auxilio. Un ciudadano se acercó y le acompañó hasta el hospital en donde falleció, lo mismo que el joven que el día domingo 23 de agosto en el corregimiento de Martínez, jurisdicción de Cereté, perdió la vida tras un accidente luego de que la motocicleta no pudiera contenerla o controlarla debido a la humedad que había en la carretera en ese momento.
0: 6:24, vamos a Cereté, mucha atención.
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0: Un choque en la vía Cereté-Montería dejó dos personas heridas, una buseta y una motocicleta involucrados. Momentos de preocupación se vivieron en la vía en mención, donde un accidente entre una motocicleta y una buseta de la empresa Sotracor dejó dos personas lesionadas. De acuerdo con las primeras versiones conocidas, el motociclista transportaba a un estudiante de la Universidad de Córdoba y habría intentado atravesar la carretera sin realizar el recorrido completo por la glorieta. En ese momento se produjo el choque con la buseta que circulaba por el sector.
3: Producto del fuerte impacto, los dos ocupantes de la motocicleta terminaron sobre la vía. El conductor habría sufrido una fractura en una de sus piernas, mientras que hasta el momento no se conoce con precisión la gravedad de la lesión de su acompañante.
1: Las 6 de la mañana, 26 minutos, son las

0: 6 de la mañana, 26 minutos. Mucha atención. El juicio por abigeato contra Juan Fernando Soto Garcés y Cristian Mauricio Petro Almanza se aplazó nuevamente en la ciudad de Cartagena por fallas de internet de la cárcel de Ternera. El juzgado primero penal de Montería reprogramó la audiencia para el día 10 de septiembre, fecha que marca 2 años precisamente de la desaparición del ganadero Esteban Urueta y sus trabajadores presuntamente asesinados en el robo de ganado. La información habla que el juzgado primero del circuito reprogramó la audiencia para el día 10 de septiembre a partir de las 8:30 de la mañana, cuando se cumplen los 2 años de la desaparición de estas 3 personas, las cuales fueron encontradas en una fosa común.
1: 6 de la mañana, 26 minutos. Vamos a Tierra Alta.
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1: Un adolescente de 14 años fue hallado sin vida en una vereda en Tierra Alta. La tarde de ayer, de tristeza y conmoción, fue la que se vivió en esta localidad, donde sus habitantes conocieron el fallecimiento de Jefferson Urango Jaraba, un adolescente de 14 años y quien fue encontrado sin vida en una vivienda ubicada en la vereda Parcelas del Tesoro, zona rural de Tierra Alta. De acuerdo con las primeras versiones, el adolescente se encontraba bajo el cuidado de un familiar cuando fue hallado en circunstancias que aún no han sido esclarecidas. Sus allegados intentaron auxiliarlo y lo trasladaron hasta la S Hospital San José, pero al llegar los médicos confirmaron que ya no presentaba signos vitales. De manera preliminar, el caso estaría relacionado con una posible autolesión. Sin embargo, esta hipótesis aún no ha sido confirmada o desmentida por las autoridades.
0: Las 6 de la mañana, 28 minutos, son las 6 de la mañana, 28 minutos, Olímpica Estéreo informa.
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0: Entregaron 114 títulos de propiedad a familias en Villa Jiménez. En el sector de Villa Jiménez, 114 familias que viven en ese sector se vieron beneficiadas con la entrega de los títulos de propiedad. El alcalde de Montería, Hugo Kerguelen García, entregó 114 títulos de propiedad a las familias en el barrio de Villa Jiménez, convirtiendo años de posesión y lucha por tener algo propio en propiedad formal, seguridad jurídica y patrimonio para sus hogares.
1: La hora de las noticias son las 6 de la mañana, 28 minutos, 6:28 en Olímpica.

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0: Son las 6:47, 6:47. Estamos en Temprano es Más Bacano. El alegre despertar de este martes 25 de septiembre, de agosto.
1: 25 de agosto de 2026. Ya casi, compa, ya casi estamos diciendo desde septiembre.
2: ¡Se siente!
3: ¡Que viene!
0: ¡Diciembre!
1: Vamos a aprovechar para saludar, compañeros, a las personas que están allí conectadas en TikTok a esta hora de la mañana y a través de Facebook también.
0: Bueno, sí, mire, saludo especial a esta hora de la mañana a todos nuestros seguidores en TikTok. Para Ángel Pestana, Eduardo María Ramos Hoyos, Carolina del Toro, José Alex Music, Firme, Andrés Fajardo Marín, Eduardo Peña Rivero, Richard Mendoza, Luis Alberto Simanca, Hugo Rodríguez, Jairo Izquierdo, Carlos Pacheco, Harold González, Nuris Causil, Andrés Felipe Ortega, Andy, Bernardita Pérez, Mauro 110426, María Durán Díaz, Johnny Velázquez, Diana Teresa Bravo, Johnny Velázquez, Juan 09, el Diomi, el Fercho FM, Juan 09, todos los que están conectados a esta hora en TikTok.
1: Bueno, compañeros, arranquemos. Usted, don Ricardo, arranque. Chocorrón, buenos días, hombre.
4: Hola, buenos días, compa Cueto.
1: ¿Cómo está? ¿Cómo amaneció?
4: Hombre, sabroso.
1: ¿Cómo se le fue ayer? Digo, ¿cómo le fue ayer?
4: Hombre, respete que usted se emputa cuando uno lo jode. Hombre, le voy a decir una vaina. No hay cosa más sabrosa.
2: ¿Qué, qué?
4: Que uno tirase una carne salada a las 6:00 a.m.
2: Ah, una viuda de carne salada.
4: Hombre, esa vaina es sabrosa.
2: Con yuca.
4: Con yuca y arroz mojado con agua de panela.
2: ¿Qué le faltó?
4: Oye, faltó, bueno, el agua de panela, pero se la echaron al arroz.
2: No, faltó la limonada.
1: Bueno, señores, arranquemos, Chocorrón. Le doy la entrada.
4: Bueno, ¿cómo les parece a ustedes? Yo ayer les dije que me recordaran de unos chismes, porque sí, es que señor, yo estoy sufriendo de la cabeza.
1: Sí, con el Alzheimer está afectándolo ya.
5: Ya, aquí se los tengo ya.
2: No.
4: De los chisme, concejales, de chisme, los concejales, chisme, bandido.
5: Sí, señor, de los concejales.
4: Bueno, ¿cómo les parece a ustedes que envenenaron a políticos y líderes en Cincelejo? Hay dos que están cerquita de la pelona.
1: Están que estiran la pata.
4: Tan grave.
1: ¿Pero qué fue lo que pasó?
4: Bueno, las autoridades están avanzando en la investigación, que fue lo que yo escuché por ahí, para esclarecer los hechos que ocurrieron el sábado en un predio rural del concejal José David González de Cincelejo.
1: Ajá.
4: La primera hipótesis apunta a un posible envenenamiento. Sin embargo, en este momento se analiza minuciosamente, ya empezaron a llegar las muchachas, si se trató de una intoxicación o un envenenamiento. Oye, 8 personas cayeron. Entre los afectados están en delicado estado de salud. Está José David González, bandidazo de Cincelejo, el concejal. Miguel Castillo, amigo cercano al concejal. Víctor Jiménez, secretario de tránsito. Este desgraciado me quitó la moto un día. Las respectivas esposas de los afectados y una menor de edad, la nieta de uno de los asistentes.
2: Ajá.
4: Dice el parte médico, dice que llegaron con el hígado vuelto ñeja. Porque de manera extraoficial se conoció que uno de los dos requería un fármaco especial y que le podría salvar la vida. Hasta el momento, ajá, ni el cuerpo médico, ni las autoridades policiales, ni el grupo político del concejal han emitido un pronunciamiento oficial. Se dice que estarían acordando temas relacionados a las próximas elecciones. Pero la pregunta que queda...
1: ¿Qué comieron? ¿Chinchurria, morcilla?
4: Hicieron un sancocho de gallina. Hubo de todo, pombo, licor, de todo. No se sabe qué pasó. El caso es que están diciendo que lo querían exterminar para que no dieran más con la política. ¡Quédense quietos! Se las dejo ahí.
2: Para que se retiraran.
4: Claro.
1: Su chisme, Gerardo, por favor.
2: Oiga, mire, cosas positivas en el chisme del día de hoy. Leyendo las redes sociales me encuentro con una linda historia. Hay sacrificios que con el paso de los años terminan convirtiéndose en orgullo. Es la historia que encontramos en las redes sociales de Alejandro Reyes, un hombre oriundo de la zona rural de Puerto Escondido, Córdoba, quien durante años tuvo que rebuscarse la vida en diferentes oficios, entre ellos el mototaxismo, para sacar adelante a su familia. Y resulta que gracias a ese trabajo, que gracias a ese sacrificio, sacó adelante a su hija y hoy le va a cumplir un sueño de ser piloto.
1: Sí, señor. Excelente.
2: Para aplaudir. En las redes sociales también encontramos historias que merecen ser virales, que merecen replicarse. No solamente los videos de los creadores de contenidos que para lucrarse lo hacen o inventan historias. No, esa es una historia real que apunta de trabajo, que apunta de sacrificio. Un mototaxista en Córdoba sacó adelante a su hija, sacó adelante a su familia y le ayudó a cumplir su sueño. Lo que quiere decir, hey, que la plata está hecha. En TikTok recientemente me encontré una historia de un jovencito que tiene una moto que no es de las normales que usan los mototaxistas. Es una moto de esa que usted tiene en su familia. Son viva.
0: Sí, viva.
2: Que no son normales para ese tipo de trabajo. Y el chico crea el contenido con cada una de las carreras.
1: De la carrera.
2: Que
1: y
2: realiza.
1: Monetiza.
2: Y monetiza.
1: Doblemente.
2: Lo que
1: con
2: quiere
1: la carrera
2: decir,
1: y con la página.
2: Vuelvo y digo, lo que quiere decir que la plata está hecha. Que fíjese. Hacer cosas buenas para salir adelante, sí hay, sí se puede.
1: Y vale la pena resaltar a este muchacho también porque en una noche se hace 90, 100 mil pesos.
0: Sí, señor. Pero no diga porque lo van a joder.
1: No. Pero
2: ¿por qué, Choco?
4: No, los atracadores están en la juega. Una carrera, dame lo que lleva, que te hacen 90 carachatas.
5: Pero no,
1: tampoco. Pero si es
2: no, Dios ejemplo, lo guarde, Dios lo guarde.
1: Lo traemos a colación porque es importante resaltar esto. Hay cosas y personas que con su esfuerzo, con su trabajo, con su sacrificio, haciendo bien, sin pasar por encima de nadie, logran sus objetivos. Ese es el mensaje. Hay personas que creen que en lo no legal pueden hacer plata, trabajar legal, hacer las cosas bien, también te reconforta la tranquilidad a ti y a tu familia. Y la segunda es que tienes la oportunidad de superarte por ti mismo, con el esfuerzo para que valores, con la determinación para que sigas y con la persistencia para lograr los objetivos.
2: Y aquí no cabe la frase, es que no hay oportunidades para poder salir adelante
1: no.
2: O para poder adquirir para poder lograr sus objetivos y adquirir un dinero. No, señor, sí hay oportunidades.
1: Sí, señor.
6: Bueno, muy bonito. Bueno, gracias, mis amores. Bonita esa historia, carajo. Yo también soy un hombre de bien. Debiendo la luz, debiendo el gas, debiendo a todo el mundo. Mis amores, por ese mismo tipo de historia, hay una cantante que se llama Rihanna. No sé, de pronto la han escuchado los que la han
4: escuchado. Está gorda, está gorda.
6: Rihanna, ¿cómo?
4: Está gorda.
6: Está gorda. Bueno.
4: Parió, está gorda, parió.
6: Y allá es donde yo voy. Que mucha gente de pronto la ha criticado. Ella dice, para cerrar conversación y mochar así rapidito, ella dice, los hijos no son para que los críen las abuelas.
1: Sí,
6: en
1: señor.
6: Este caso es porque ella decide dejar su música por un determinado tiempo para ella continuar
2: dedicarse
6: y darle a su familia. Qué bonito eso. No como Aida Merlano que no en estos días otra vez se casó. ¿Me entiendes? Todas las semanas se casa
2: y a todos les dice que es el hombre de su vida.
6: Todos es el hombre de
2: y
6: su vida.
2: Salen peleando, custodia y demás.
6: Conoce a Chocorrón y ya hasta llegamos entonces.
4: La Aida Merlano le gusta por el ape. ¿Cómo es el? Le gustan los streamers. Porque el pelado maluco ese con el que anda es otro streamer.
6: Es otro, sí. O sea, ella yo no sé. De agropecuario ahora pasó. Carajo. Bueno, entonces a la enseñanza que nos deja Rihanna es que los padres o las madres.
2: Bueno, aprenda, ya
6: tienen
2: sabes.
6: Que cuidar es a sus hijos. No tienen que dejárselos a sus abuelas. Porque es que hay muchos casos que se han visto. Paren y enseguida un momentico se los abolean allá a las abuelas. Y esas cosas que son.
1: Oiga.
4: Los pelados son para su madre.
1: Les tengo la mía.
2: La suya.
1: 100 años de soledad.
2: ¿Cómo?
1: 100 años de soledad.
4: No, que la del cabo.
1: Anteriormente en los colegios nos mandaban a leer Claro, los 100 años de soledad.
4: La Ojarrasca.
2: No, todavía.
1: Me tocó
2: adquirirla recientemente.
1: Pero imagínese que...
4: El Principito.
1: 100 años de soledad llega a las pantallas y mantiene vigente el universo.
2: Su segunda temporada.
1: Sí, señor. La adaptación de 100 años de soledad, Mariposas Amarillas, todo lo que narra la novela, que enriquece.
2: Sí, señor.
1: Enriquece la cultura, enriquece el vocabulario y también el conocimiento, porque cada libro que uno lee aumenta el conocimiento, ¿cierto?
4: Usted es novelero viejo.
2: Allí conocí...
1: ¿Usted se acuerda que la Ilíada, la Odisea?
2: Allí conocí, director, en esa obra conocí, pero ahora cuando ya la llevaron a la pantalla, cómo la política divide a las personas. No existía la política
4: a la familia
2: en esa comunidad que crearon en Macondo, llamada Macondo, y apenas metieron la política en esa comunidad, una división pero enorme,
1: algo macondiano. Y que sí se da en nuestra sociedad en el día de hoy.
6: Pero y allí en esa recreación de 100 años de soledad en las pantallas, ahí van a estar artistas que son cordobeses, actores cordobeses. Estarán ahí también haciendo sus papeles de Montelíbano, de aquí de Montería. Qué bonito.
1: Qué bueno.
4: Oye, están de moda las caídas en la tarima.
1: Sí, señor. Qué bueno el otro, Anuel.
4: No, ahora hay otro más reciente.
6: Otro de vallenato.
4: Bueno, usted como que no lo conoce nadie, pero...
6: No, Daniel.
4: Pero hace un pase de Silvestre, se resbaló y jodió la vaina donde va el micrófono.
6: Y lo bueno es que siguió cantando.
4: Hombre, no hay derecho.
2: A ese tema tienen que pararle bola a los artistas porque va a haber un día donde...
4: Oye, el pelado este, Manuel.
2: Se van a dar un
4: Manuel Velázquez.
1: Anuel.
6: Aniel.
4: Se dio un trampolín caído y dijo, no, todavía. Puta, se golpeó las costillas.
1: Pero fíjese,
4: bueno, con el chico.
1: A pesar de ser el líder, el cantante, y tiene más de 20 personas ahí detrás, lo dejan caer.
4: ¿Cómo que hay? ¿Quién va a estar pendiente a apañarlo? Ellos se ponen a salir del libreto y se joden. Bueno, voy con la ñapa.
2: A ver.
4: Saludo a todos los que están en Titor.
2: ¿En dónde?
4: En Titor.
1: En TikTok, por favor.
4: En TikTok, bueno, muchas TikTok. Gracias. Se les quiere por ese cariño.
2: Todas mandándole saludos al Chocorrón. Bueno, no, todas quieren con el Chocorrón.
4: En estos días voy a comprar una cámara porque no hay cámara para mí, para que me puedan conocer. Bueno, ¿cómo les parece que un joven, usted sabe que ahora estos pelados que no tienen cabeza, no piensan, no ponen a trabajar la materia gris? Ajá. Todos se lo preguntan a Gemini.
1: Sí, señor.
2: Ay,
1: Gemini también.
4: Este joven empezó a contarle a ChatGPT que planeaba asesinar a su novia. Y usted sabe que esto es pura inteligencia artificial.
1: Claro, claro.
4: La inteligencia artificial de una lo denunció con el FBI. Oiga, qué vaina tan jodida esta vaina. Bueno, el caso es que lo que comenzó...
2: No, pero eficiente la...
4: Claro, la tan navega la IA.
2: Sí, señor.
4: Lo que comenzó como una conversación para desahogar dolor de una ruptura. Y dijo, voy a joder aquí con esta vaina. Dijo que le dijo ChatGPT que pregúntame lo que quiera. Y le dice, oiga, aquí con una gana de joder a la novia mía, lo voy a matar. Oye, a los 10 minutos tenía el FBI en la puerta de la casa, tocándole la puerta. Venga, usted tiene unos pensamientos homicidas. No lo vamos allá, pero ¿qué pasó? No lo vamos a llevar. El ChatGPT no miente. Se lo han llevado yo.
1: A propósito de ChatGPT, le tengo la ñapa también. El primo, novio de una muchacha, usted sabe que ahora se puede emparejar. Y los celulares, y usted sabe dónde estoy yo y dónde está usted.
4: Claro.
1: Yo sé dónde está usted.
2: Ubicación y todo.
1: Ella se le ha olvidado. Y se fue con el primo de él el fin de semana. Ay. Ella le dijo que se sentía mal porque estaba en sus días, entonces estaba con cólico y que...
2: Excusa.
1: No, y la idea es que hay mujeres que se ponen de mal humor, que andaba de mal humor y que no quería ni ver. Y el caramba, pero tan raro. Sacó la cuenta, viernes, sábado, El domingo se fue tempranito y siguió el GPS del WhatsApp. Imagínense dónde la encontró.
2: La prepárate, mi amor.
1: Una cabaña allá en Coveñas y con el primo. O sea, el primo de él. No,
2: en cuestión de,
1: no primo de ella.
2: De trabajo.
1: No, ¿cuál trabajo?
5: Estás haciendo tu trabajo.
1: Una cabaña, fin de semana. Cervecita a bordo. Aguardientico antioqueño. Cóctel de camarón.
4: Y también se comió su langosta.
1: Bueno, total. Estaban en la playa, en un kiosco. Y él les ha llegado ahí. Aquí es donde están pasando los cólicos menstruales.
2: Anda.
1: Ella le dijo, no, pero que tú, cu, yo, ya te cayó la de Silvestre.
2: Ajá.
1: Venga para que se entretenga, le dijo, hasta aquí, mira, y te traía el anillo de boda, porque te iba a pedir compromiso esta semana. Así que este anillo van para la peña, que los voy a vender.
5: Mierda. La prima sí me quiere. La prima sí.
1: Y a ti, primo, que no te pase lo mismo más tarde, ¿viste?
5: Porque dice que primo.
1: Porque
5: primo
1: todo primo. Lo que en esta tierra se hace, en esta tierra se paga.
4: ¿Sabe qué le hubiera dicho yo ahí a los dos?
1: ¿Qué le hubieras dicho?
4: Primo, bueno, ahora se jodió usted también porque yo tengo sida.
1: Pero está tan cruel, por favor.
4: Ay, ¿para qué se come la mujer del primo?
1: No, oiga, respétenme, ya respete, chocorrón.
4: Bueno, nos vamos.
1: Es problema suyo, siempre tenemos que...
4: Bueno, vamos a acabar esta vaina, se acabó. Bueno,
1: listo, pues ya.
4: Hasta aquí.
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0: Son las 7 de la mañana, 18 minutos. 7 de la mañana, 18. Estamos en Temprano Es Más Bacano. Quiero felicitar a esta hora de la mañana. Dice felicidades en el día de hoy a María Ángel García Peñate. Se encuentra cumpliendo, ayer cumplió 9 años. La felicitan sus abuelos Manuel Peñate, Heredy Bravo, sus padres, que siga cumpliendo muchos, pero muchos años más, que Dios la guarde y le proteja hoy y siempre.
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1: Las 7 de la mañana, 20 minutos. Son las 7 de la mañana, 20 minutos. 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Mucha atención. Vallejo celebró a lo grande sus 12 años. La historia y la resiliencia al ritmo del fandango. En Vallejo celebraron a lo grande los 12 años de historia y adversidades. Demostraron que es una comunidad unida y que siempre sale adelante. Luego de un agradecimiento a Dios, sus habitantes disfrutaron de una noche inolvidable al ritmo del fandango, gozaron hasta más no poder.
0: 7 de la mañana, 20 minutos, capturan a un hombre señalado de atacar a su madre con un machete. Una mujer vivió momentos de angustia en el barrio Alfonso López, sector Cerro, en Montería, luego de que su propio hijo presuntamente la golpeara y la agrediera con un machete. La comunidad alertó a la policía, cuyos uniformados llegaron al lugar para proteger a la víctima y controlar la situación. Según el reporte policial, el hombre fue encontrado en alto estado de agresividad y con un machete en la mano.
1: Las 7 de la mañana, 21 minutos, son las 7 de la mañana, 21 minutos. Mucha atención. Llevaba marihuana y lo capturaron en el barrio El Poblado de la ciudad de Montería. De acuerdo con la información, el procedimiento se llevó a cabo por parte de los uniformados de la Policía Metropolitana de Montería, quienes realizaron el patrullaje en la zona. Los uniformados avistaron al hombre en actitud sospechosa y al requisarlo le hallaron el estupefaciente en uno de sus bolsillos. Le leyeron sus derechos como persona capturada y quedó a disposición de la unidad de reacción inmediata de la Fiscalía.
0: 7 de la mañana, 21 minutos. 7:21 minutos, más noticias. Les contamos a esta hora de la mañana. Mucha atención, judicializan a hombre señalado de intentar quitarle la vida a otro con un arma cortopunzante. El hombre identificado como Daniel José Lugo Tordesilla y que fue judicializado en Montería por su presunta responsabilidad en el delito de tentativa de homicidio agravado. La fiscalía presentó ante un juez del control de garantías el material probatorio recopilado durante la investigación, mientras que el procesado no aceptó el cargo imputado. Según la investigación, los hechos ocurrieron el pasado 11 de junio en un edificio ubicado en inmediaciones al Parque Lineal de Montería.

0: Córdoba por presuntamente participar en actividades de minería ilegal. El procedimiento estuvo a cargo de la Policía Nacional del Departamento de Córdoba en articulación con el Ejército, quienes avistaron a los hombres realizando actividades ilegales. Al parecer, los sujetos realizaban labores de extracción minera en Puerto Libertador, Pica Pica, orillas del río San Jorge.
1: 7:22 a.m, un motociclista chocó contra vehículo estacionado en la vía San Andrés de Sotamento Chinú. El nuevo accidente de tránsito se registró en la vía que comunica San Andrés de Sotamento con Chinú en Córdoba, dejando como saldo preliminar a un joven motociclista lesionado. El hecho ocurrió a la altura de la vereda Las Casitas, donde según las primeras versiones el joven motociclista terminó impactando contra un vehículo que se encontraba estacionado sobre la vía sin ninguna señalización. Al parecer, las personas del automotor detenido se encontraban prestando ayuda a otro conductor cuyo vehículo había quedado varado en ese corredor vial. Por circunstancias que todavía deberán establecerse, el motociclista no habría logrado evitar el choque. Versiones preliminares señalan que el joven aparentemente se encontraba realizando labores relacionadas con el denominado pagadiario. Al momento del accidente, información que permanece sujeta a verificación.
0: Las 7 de la mañana, 23 minutos en Olímpica Estéreo.
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3: Y mucha atención, el béisbol profesional colombiano se alista para iniciar, para el inicio de una nueva campaña que promete emociones, pero también encara retos logísticos cruciales fuera del diamante. La liga reactivará la pasión beisbolera con la participación de sus 4 novenas tradicionales: Vaqueros de Montería, Caimanes de Barranquilla, Toros de Sincelejo y Tigres de Cartagena. Formato y calendario: el campeonato regresará a su formato de 42 juegos por equipo en la fase regular. Está programada, la voz del playball está programada para la primera semana de noviembre, y en los próximos días las directivas de las organizaciones se reunirán para definir el calendario oficial y los horarios de la competencia. La gran encrucijada del torneo gira en torno a la casa de Vaqueros de Montería. El escenario presenta serias deficiencias en su infraestructura, principalmente en los sistemas de iluminación y drenaje, pero además por el deterioro de las cuevas. Aunque el estadio 18 de junio tiene proyectada una remodelación con miras a ser sede de los Juegos Nacionales, las obras están pasadas para 2027. La falta de un plan de intervención inmediato deja al escenario sin las condiciones mínimas exigidas para albergar la pelota profesional en esta temporada, obligando a las autoridades locales y a la directiva de la novena buscar soluciones a corto plazo, porque recordemos que para el mes de noviembre, la primera semana exactamente, se dará inicio al béisbol profesional colombiano. Esperemos entonces a ver dónde estará jugando o defendiendo al departamento de Córdoba Vaqueros. 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
4: Y atención, Silvestre Dangond será uno de los artistas que participará en la primera gala europea de los premios Juventud 2026, evento que se realizará el próximo 3 de septiembre en el anfiteatro Starlight de Marbella, esto es en España. El cantante vallenato hará parte del espectáculo musical de la ceremonia, el cual abrirá con la canción Cásate Conmigo. Silvestre Dangond llegará a Marbella como nominado en 3 nominaciones: Tropical Hit, Mejor Álbum Tropical y Tropical Mix, categoría en la que busca quedarse con alguno de los reconocimientos. Con esta participación sigue demostrando que el vallenato colombiano vuelve a ser protagonista en una de las grandes celebraciones de la música latina, y que Silvestre Dangond, sin duda alguna, sigue siendo el papá. 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

0: 7:44, 7:44, así avanza esta mañana en Temprano es Más Bacano, con el patrocinio de la más deliciosa del día, Arepa San, la harina precocida de maíz preferida en toda la costa colombiana, para que usted prepare cientos de recetas con un solo ingrediente, Arepa San.
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1: Llegó, ustedes saben que cuando ahora se hace el baby shower y se dispara
0: la revelación de sexo.
1: Ajá.
0: Una bengala.
1: Se reunió toda la familia, los vecinos, todos. Cuando revelan el sexo, niña. El papá corrió a abrazar al suegro. Pero la mujer embarazada corrió a abrazar y a besar al vecino.
0: Ajá.
1: Y siempre hay un asistente jodón.
0: Señor.
1: Escuche lo que dijo el asistente. Cuando se dieron cuenta de que era niña.
2: Bueno, al menos quedó claro que va a ser niña. Pero ven acá, ¿esto era revelación de sexo o revelación de paternidad? Hay que revisar el bar. Sí, señor. Esta cosa está rara. Nos han sabido dejar máximo como un divisor. Bueno, será esperar si la niña se parece al vecino para salir de dudas.
3: 3, 2, 1.
0: Ese también está como un poco bajón en sal.
4: Bueno, 7 de la mañana, 46 minutos. Oyentes de Olímpica Estéreo, atención, porque a través de la red social de Facebook está la publicación del señor director Néstor Cueto Guzmán Díaz para que dejen su mensaje de felicitación, el cual lo vamos a estar porque es día de la también día, ¿no? Como Diomedes Díaz, ¿no?
0: Te van a echar.
1: Hoy vamos a invitar, Biorrica, permítame, que vamos a invitar a. ¿Usted se acuerda de este joven hijo de? De el maestro.
0: El señor.
1: De William Torres Villalba.
0: Claro, Gilberto.
1: El hijo de Gilberto Torres, William Torres. Cuéntamelo.
5: Una vez venía el maestro Enrique viajando. Y en un retén de la policía pararon el carro donde él venía, una buseta.
1: Estas son las anécdotas de Enrique Díaz.
5: Y el policía se montó y mandó a bajar a todos con la cédula en la mano. Al poquito revisaron a todos y a todo el mundo le iban entregando la cédula y cuando dijeron Enrique Díaz, dígame, le entregaron la cédula. Pero cuando él va a subir, el policía le dio el carriel, que no se lo había visto. Le dice, hágame el favor, ábrame el carriel. Y él le abrió el carriel. Cuando le abrió el carriel le vio un revólver, cacha blanca, un 38 corto que él cargaba. Le dice el policía ya en un tono fuerte, los documentos del arma. Y lo miró así. Aquí están con Papoli. Y se lo entregó y el policía comenzó a con la cédula y a revisar y él lo miraba así de arriba abajo. Me dijo, con Papoli. Con Papoli. Y dice el policía, dice. Ese que tiene usted ahí no es suyo, yo. Este es él. El policía seguía revisando y lo cogió así lentamente. Le dice. Tiene que entregarlo todos los días. El policía lo miraba y seguía. En la tardecita, ¿vio? Y el policía seguía y cuando ya le entregó, puede subir. Y el policía arrancó y ya cuando puso la mano, el pie en el estribo para subir a la buseta, le dijo, ¡opa, poli! ¡Opa, poli! El policía miró y le dijo, diga. Tiene que contar los tiros en la tardecita.
1: Bueno, esas son las historias de Enrique. Así era Enrique Díaz. Así era. Ese revólver no es suyo, yo. Se tiene que entregar en la tardecita y contar las balas. Este que tengo aquí es mío.
4: Bueno, señor Chocorrón, vamos a cantarle la canción de cumpleaños a nuestro director Néstor Cueto Guzmán.
0: Le van a echar. Bueno, arranca ahí, porque estaba que lo que uno, dos.

0: Se reporta la paperosa. Pues vieja, si quieren desayuno.
1: ¿So va?
0: Que si quieren desayuno la
1: paperosa. Acá, hombre, ¿cómo no?
2: La mía con arroz.
3: Oye, que va con una egg yancy. Oiga, yo analizando el mundo moderno de hoy, estos creadores de contenido, influencers, TikTokers, streamers, estos pendejos, no son más que eso. Oye, se ponen a ¿cómo es la palabra? Espera. Se ponen a... se me fue la palabra. Bueno, se ponen a dedicarse amor en las redes y uno dice, no joda, yo a mí no me han querido es nada. Pero uno, después de unos meses, se da cuenta que es pura relación de eso, de redes sociales.
1: ¿Ficticia?
3: Claro. Uh-huh. Mira que este man es del contenido de Ñerito, el Sanco y Huepueca. Sanco HP. Oye, el man progresó. Compró tolete, casa.
1: Sí, señor.
3: Carro, le dio estudio a la mujer y apenas la mujer se graduó, lo abrió.
1: Ay, ñácate.
3: Entonces la pregunta es, ¿dónde está la felicidad? Pues las mujeres, cuando uno está con ella y uno está empezando que no tiene ni chócoro, le dicen a uno, no, yo no era feliz. Entonces se van con un man de plata, a los meses se dejan, no, yo no era feliz. Entonces, ¿con quién carajo son felices? ¿Qué es la felicidad? Así les pregunto yo.
0: Esa de llegar uno sabroso, desayunar, estar tranquilo.
3: O también se
0: acostarse,
3: la
0: dormir de una, relajarse, levantarse, estar en familia.
3: O yo eso digo en la pareja, hombre, la pareja. Bueno, el caso es que hay parejas que comienzan con poco. Uno de los dos trabaja, el marido le da lo de los estudios. Ella estudia, se prepara, pensando en un mejor futuro, y la mujer termina dejándolo. Entonces ahora, hombre, le pasó al pobre Sanco. Ahora se salió de las redes, dijo que iba a ausentarse de la página de su Facebook.
0: Pobrecito.
3: Hombre, yo le mando un mensaje al Sanco, no sea tan pendejo.
0: El mensaje es que el cacho no duele, lo que duele es el bembeo.
3: La vida sigue. Papi, tú tienes plata, ¿no es verdad? Entonces, ¿dónde está la plata? Tú con plata puedes estar con la que tú quieras.
0: Oiga, respete.
3: Claro. Bueno. Ahí la plata, Luis, no, la plata Luis, no baila el perro.
0: Le estoy diciendo que
3: el
0: Luis.
3: Billete es
1: el
3: manda.
1: Billete.
3: Claro. Es usted, tipo viejo, maneja su poquito de vaina y poco de mujeres que lo quieren.
1: ¿Ah? Feo y todo, pero claro, levanta.
3: Maluco, pero eso no importa, la plata es la que manda. Entonces, oye, mensaje a la pareja. ¿Qué está pasando? ¿Qué es lo que ustedes quieren? Oye, la de proceso, es de proceso. ¿Por qué lo van a dejar en el camino? ¿Ah? Entonces, esta mujer ahora, más o menos se ha puesto buenona porque se ha hecho un poco de vainas en el cuerpo. Pero vea, ella dice que no fue infidelidad. Bueno, veremos a ver.
0: No creo.
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0: Le tengo un dato aquí de una disputa que se ha presentado.
1: ¿Una qué?
0: Una disputa. En un cementerio hay un aviso. Y al frente del cementerio hay una cantina con otro aviso.
1: Ajá.
0: ¿Qué pasó aquí? La cantina que está frente al panteón tiene su aviso, pero cada rato lo cambian. Escuche.
5: Hay una cantina que está enfrente de un panteón. Se fundaron juntos. Imagínate la cantina y el panteón. Y esa cantina tiene un emblema que dice... Aquí se está mejor que enfrente. Pero los del panteón no se quisieron quedar atrás. Y ellos pusieron el suyo también. Y ellos pusieron, y aquí están los que estaban enfrente. Hay una cantina que está enfrente de un panteón.
3: Cuando al panteón ya me lleven, no quiero llanto ni nada. ¿Se acuerdan de esa pieza?
1: Sí. Ve, hermanito. Ve, hermanito, buenos días. Primero felicitar a mi compadre Cueto. Vuelvo, insisto. Al señor Cueto es para que le hagan una estatua ahí en Montería.
6: Llévatelo para casa.
1: Ve, primo, imagínate que hablando de eso, de panteón y todo lo demás, resulta que había en mi familia bastante borrachines. Y resulta que mi mamá que tomaba mucho, decía siempre, yo cuando me muera quiero que me entierren en el bar del frente.
3: ¿Y dónde se lo enterraron?
1: No, deje su falta de respeto. Yo cuando me muera quiero que me entierren en el bar del frente. Nosotros decíamos, ay, ¿por qué? No, para que me vengan a visitar todos los fines de semana. Así toma. Es que tomaba mucho, primo.
3: Oiga, está pasando algo en Moñito. La mujer bonita, esa que está ahí, o el gato. Bueno, está pasando una vaina en Moñito. Moñito, Córdoba.
2: ¿Qué está pasando?
3: La gente anda asustada. Un poco de luces que están viendo en la noche. Yo les voy a mandar un mensaje. Yo soy de esos que cree en la ufología, en lo extraterrestre.
2: Illuminati.
3: En toda esa vaina. Hay preocupación en Naranjal, que es una vereda que pertenece a Moñito. La gente dice que últimamente objetos voladores luminosos han estado sobrevolando el cielo de Moñito.
0: Y esta.
3: Los habitantes del corregimiento de Naranjal expresaron la preocupación ante lo que ellos dicen que serían drones. Y que según manifiestan, han grabado videos, han sido observados sobrevolando la zona durante la noche. De acuerdo con algunos testigos y residentes, varios de estos dispositivos aéreos han sido vistos desplazándose por ese sector, generando inquietud, generando zozobra. Los habitantes señalan que algunos de los drones, ellos dicen que son drones, estarían tomando dirección desde Naranjal hacia el corregimiento del Bajo Limón, vaya para la zona de Moñito. La comunidad lanza un mensaje pide ayuda a las autoridades, que se trata esto, para que les informen si es que están haciendo algunas operaciones, informen para que la gente sepa.
0: No solamente en ese sector, nos están llegando preguntas de los habitantes en la zona rural, sobre todo.
3: Claro.
0: En algunos corregimientos donde después de las 6 de la tarde hay drones. Muchos dicen de que es el ejército que está vigilando en las noches con drones.
3: La zona costanera.
0: Que es la policía, qué tal. Otros dicen que ya hasta vengan los marcianos ahí en los drones.
3: Claro, hay gente que ha visto luces extrañas danzando en el cielo. Yo lo que les voy a decir es una sola cosa. Como dice la canción, si yo tomo ron,
0: me muero.
3: Y si no tomo ron,
0: también.
3: El mundo se va a acabar. Como dice Dios, el mundo se va a acabar.
0: O sea, que hay que disfrutar.
3: Hay que creer que estamos en los últimos tiempos. Sí, lo que estamos viviendo no son falacias. Es el producto de mal actuar del ser humano sobre la madre tierra.
0: Así es.
3: ¿Y a mí qué me estarán dando, que ando hablando raro? Bueno, de todas maneras. ¿Qué
0: estará fumando últimamente chocorrón más bien?
3: De todas maneras, hay que querer la tierra. Oye, ustedes que tienen nietos y nietos, vamos a dejarle una buena herencia a ellos, buen hábitat.
4: O sea, tierra, tierra.
3: Claro, tierra vivible, porque ¿qué le vamos a dejar tierra si está explotada?
4: Así es.
3: No sirve para nada.
4: Total.
3: Oye, entonces, se está acabando esta jodida, cuidado una vaina.
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0: 8 de la mañana, 17 minutos, 8:17. 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
2: 8 de la mañana, 18 minutos, son las 8 de la mañana, 18 minutos, que dicen los oyentes a esta hora de la mañana, a través del WhatsApp Olímpico 325-36-1905.
3: ¿Qué dicen?
0: Buenos días.
3: Bueno, dice por acá, hola Olímpica, para felicitar al señor Néstor Cueto Guzmán, que se encuentra de cumpleaños, Dios lo bendiga grandemente, de parte de todos los muchachos del Éxito Alameda, José Duque, Luis Cortés, Abel Bustamante, Luis Díaz, Diego Morales, Arelis Cogollo. Felicidades al señor Néstor Cueto Guzmán.
4: Oye, también está de cumpleaños Diana Carolina Peña Pérez en la urbanización Rosendo Garcés. Para ella, 1000 felicidades en su día de parte de todos sus seres queridos. De manera muy especial, La Pulga. Ella sabe quién es. Y bueno, para ella, 1000 felicidades en su día.
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2: A esta hora de la mañana, 8:19 minutos, son las 8 de la mañana, 19 minutos. Importante compartir con ustedes noticias que llegan desde el Gaula en la ciudad de Montería, para que ustedes tengan en cuenta de que el Grupo de Acción Unificada por la Libertad Personal está trabajando en todas las zonas, tanto urbanas como rurales de la ciudad y el departamento. Por eso, en la mañana de hoy queremos compartir esta información importante con el subcomandante del Gaula, departamento de Córdoba, capitán José Luis Peña. Bienvenido, buenos días.
5: Muy buenos días, muchísimas gracias por este espacio. De igual forma, un gran y fraternal saludo a toda su audiencia.
2: Bueno, hablemos de las modalidades de extorsión que se están presentando y cómo prevenirlas, porque a diario vemos, ¡ay, me clavaron, me fregaron, me tumbaron, me jodieron!
5: Efectivamente, de igual forma agradecer este espacio tan importante para que toda la gente que escucha esta importante emisora tenga en cuenta esas modalidades de extorsión que se están presentando en el departamento de Córdoba. La más frecuente, la que tenemos, es la digital, donde hacen suplantación de grupos armados ilegales con las llamadas, generando un terror psicológico. De igual forma, el tema de cuando por redes sociales se inventan perfiles falsos de mujeres atractivas realizando videollamadas o enviando fotografías, las cuales son íntimas, y posterior a ello se hacen pasar por adolescentes y generan una exigencia económica para no divulgarlas.
2: Esta es una de las que más se utiliza aquí. Pero también está el falso servicio.
5: Sí, señor, para allá también iba. Todas esas personas que tienen actividades comerciales y realizan de pronto envíos a diferentes partes de Colombia o del mismo departamento, los hacen pedir la actividad comercial o sus productos a lugares donde hay poca señal, y es así donde realizan un terror psicológico a los dueños o familiares para exigir una cantidad de dinero. Son personas que pagan un poco más de lo normal, que no son capaces de enviar un anticipo por el encargo o el envío del producto, Y es así que se genera dicha situación. Piden información relevante, cómo ha vestido, y es así donde generan ese terror psicológico a las familias o al dueño del establecimiento.
2: ¿Qué hacer cuando se presenta un tipo de situación como la que usted está describiendo en estos momentos, capitán?
5: Primero que todo, quiero comentarles a toda la audiencia de que más del 80% de estas llamadas son de tipo carcelario. Por tal razón, la primera situación que hay que tener como receptor de esa llamada es mantener siempre la calma, posterior, escuchar qué es lo que manifiesta dicha persona y al terminar la llamada y llamar inmediatamente a nuestra línea, comunicarse con nosotros a nuestra línea 165.

0: o en los sectores residenciales, en la misma zona rural, para que la gente no caiga? ¿Y por qué la gente sigue cayendo?
1: Lo que usted ha dicho pues es verídico. O sea, tenemos un trabajo articulado con las demás especialidades en todo el territorio, tanto rural como urbano. Desafortunadamente, a veces nos dejamos engañar con estas palabras o con estos terror psicológico que dan estas personas, las cuales diariamente, de manera constante, realizan, y es por eso que son tan importantes estos avisos y estas comunicaciones, y por eso agradecemos tanto este espacio para que la gente escuche y sepa estas modalidades, y apenas tengan una llamada, comunicarse inmediatamente con el Gaula de la Policía a nuestra línea 165 para así poderlos asesorar y evitar que se afecte el patrimonio económico de nuestra gente.
0: Son sagaces.
1: Total.
0: Le hacen una llamada a usted y usted mismo termina entregándole la información.
1: Es correcto.
0: Que usan en contra suya, por ejemplo, la del tío. ¡Ay, Carlito, qué te pasó! Ya, ahí está revelando.
1: Total, sí señor. Ante esas tipos de situaciones, usted nunca debe brindar información. Si lo llaman del banco, o al parecer a veces de servicios técnicos, tanto de la aplicación WhatsApp o Meta, que es Facebook, tampoco, esa gente nunca llama de manera directa, sino hay otros canales de atención. No vaya a dar ningún código que le llegue al celular. Esos son diferentes tipos de estafas que se están incrementando. No vaya a dar link a esos mensajes de texto que llegan ofreciendo o diciendo que usted ganó diferentes tipos de premios, porque hackean y duplican su WhatsApp y realizan una exigencia económica a sus contactos, afectando el patrimonio y la tranquilidad.
0: Bueno, esta es una denuncia que quiero hacer extensiva en estos momentos a usted como comandante, su comandante del Gaula, porque se está presentando, sobre todo en la zona rural, clonan el celular de una persona y allí se va todos los contactos y a todo el mundo le piden dinero. ¿Qué hacer?
1: Frente a esa situación, lo que les acabé de manifestar en temas de no dar códigos entre llamadas, no realizar o abrir enlaces de esos mensajes de texto, y cuando usted observe alguna situación extraña de un familiar o amigo cercano que no es común, como présteme dinero o diferentes situaciones, inmediatamente tratar de comunicarse con un familiar para de esa forma, entre la presión social o los diferentes contactos, colocar estados o avisos donde se dé a conocer esa clonación o la suplantación de la persona que no es la con la que estamos normalmente hablando. Entonces la invitación es que la gente esté muy atenta. Gente inescrupulosa se mantiene el día realizando ese tipo de llamadas, y es donde tenemos que tener importante y recordar nuestra línea del Gaula a la Policía 165, nuestra línea 165 24 horas al día, para así poderlos orientar y evitar ese tipo de situaciones.
0: Me mandaron un mensaje: dale clic para poder ayudarte en la situación económica en que estás.
1: Totalmente.
0: ¿Lo abro?
1: Jamás.
0: Ah,
1: elimine inmediatamente.
0: Marica, el último que lo abra.
1: Total, sí señor. Hay que tener en cuenta también la situación desafortunada que está pasando el país, donde hay mucha gente que quiere ayudar y envía de pronto links donde son fraudulentos. Entonces, por favor, tener presente ese tema.
0: Permítame una pausa, ya regreso.
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0: Otro mensaje: usted es el feliz ganador de 50 millones de pesos. Entre el clic, consigne 1 millón y le devolvemos enseguida. Yo le respondí: sácalo de los 50 y me manda los 49.
1: Muy buena respuesta ante esa situación. No vaya a abrir el link como le he manifestado durante toda esta intervención. No abramos ni demos clic ante ese tipo de mensajes fraudulentos, y así vamos a evitar cualquier tipo de afectación económica.
0: Increíble, pero es que esto es todo el día.
1: Sí, señor.
0: Pareciera que fueran empresas que estuvieran dedicadas a estar llamando. Bueno, ellos operan desde la cárcel. Ya las cárceles han vuelto empresas.
1: La gran mayoría son de centros penitenciarios a nivel nacional, pero por esa situación, el Gaula de la Policía siempre tiene todas estas actividades preventivas para así evitar que la gente caiga de pronto en este tipo de situaciones, y recordarle nuestra línea siempre 24 horas al día.
0: Y es que no escatiman esfuerzo en nada. Mire este mensaje que me llegó. Hola, tu solicitud de empleo de tiempo parcial ha sido aprobada. Por favor, póngase en contacto con nosotros lo antes posible.
1: desafortunadamente ellos envían esos mensajes masivos para así afectar a la gente.
3: Hay otra, director.

0: Y es que llaman que, hola, acabo de ver tu currículum, agrégame inmediatamente a WhatsApp.
1: ¿Qué pasa allí?
2: Totalmente, como les manifiesto, son de pronto llamadas que ya las realizan de forma sistemática y generan esa curiosidad por parte de la persona. Aprovechan el tema de ciudadanos que están buscando empleo, ciudadanos que han solicitado o han ingresado sus hojas de vida a diferentes empresas a nivel nacional o internacional, y formas de comunicarse son como ese tipo de llamadas. Entonces, en ocasiones afectan la buena fe de los ciudadanos, y es donde ellos tienen que tener muy claro que todas las situaciones que usted vea de manera extraña no tiene que acceder, y así poder evitar ese tipo de situaciones.
1: Capitán, lo primero que hay que hacer cuando hay una llamada o un mensaje, conservar la calma.
2: Total, sí, señor.
1: Escuche con atención los datos del extorsionador.
2: Sí, señor.
1: No pagues ni prometas dinero bajo ninguna circunstancia. Cuelga, corta la conexión de inmediato y comunícate al 165 del Gaula. Allí te asesoran, te dicen qué van a hacer para que usted no caiga en las manos de estos delincuentes, porque ellos no tienen corazón, ni hígado, ni riñón. A ellos les importa abuelito, les importa mamá, les importa el IVA, el adulto mayor. Están incluso a estos sectores que el gobierno les da un aporte de dinero porque son de estratos sociales supremamente bajos, y aún así, sin alma, sin vida, sin corazón, le han arrancado a mucha gente el dinero que va a recibir como subsidio.
2: Efectivamente, clonan o tienen ingreso a los diferentes medios de canales como Nequi o las diferentes aplicaciones bancarias, y hurtan o sustraen el dinero que les llega por esos subsidios. Sí, señor.
1: Vamos a hablar a continuación del setting, pero antes tenemos otro mensaje.

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1: 8 de la mañana, 28 minutos, 8 con 28 minutos. 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
2: Hay mujeres o fotos de mujeres hermosas, incluso con ropa o pequeñas ropas o pequeños vestidos o ropa interior o a veces desnuda, y te envían esa foto para extorsión. Te hablan sutilmente, te hablan de cariño, te hablan de papi sin conocerte. Después vienen las conductas punibles, conexas precisamente, y que atentan contra la libertad individual cuando comienzan las amenazas. ¿Esto es lo que se conoce como sexting?
3: Sí, señor. Las características que usted acaba de mencionar es la modalidad de sexting, una modalidad de extorsión, la cual personas suplantan perfiles falsos tanto en WhatsApp como en Facebook y envían fotografías de mujeres atractivas, voluptuosas, las cuales también hombres, ¿no? No hay que estigmatizar ni solamente un solo género, entre hombres y mujeres, y generan esa curiosidad por parte tanto del hombre como la mujer, y generan esa confianza. Posterior a esa confianza y diferente intercambio de fotografías, manifiestan o que son adolescentes y que los van a denunciar, o que les van a decir a su pareja sentimental, o las van a publicar y difamar, generando pues esa afectación a la integridad o al buen nombre de la persona. Y es ahí donde exigen cantidades de dinero para evitar cometer esas repercusiones de publicaciones y demás. Y es donde la gente empieza, por su temor y demás, a enviar mucho dinero, que 500 mil, 1 millón, 2 millones, dependiendo lo que exijan los victimarios, y así afectan el patrimonio económico de las personas. Frente a esa situación, la misma actividad que acabamos de decir, comunicarse inmediatamente con nuestra línea 165 para nosotros poder realizar las actividades correspondientes.
2: Capitán Juan Pablo Aguirre Restrepo, subcomandante del Gaula, gracias por esta información. Hemos hablado de las modalidades de extorsión y cómo prevenirlo, y ojalá no sea la última, que aquí estamos dispuestos siempre a acompañarles como autoridades a ustedes en cada una de estas iniciativas.
3: Muchísimas gracias por este espacio. Quiero por último recordarles a toda esta maravillosa audiencia nuestra línea del Gaula, 24 horas al día de manera gratuita, 165, en nuestra línea 165. Esperamos que las personas puedan dar a conocer a los amigos, familiares, nuestra línea, para así evitar cualquier tipo de extorsión. Muy amable.
2: Muchísimas gracias. Son las 7 de la mañana, 32 minutos en Olímpica Estéreo.
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0: Son las 8 de la mañana, 48 minutos, 8:48 minutos. Estamos en temprano, es más bacano. 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
1: Una mañana bastante, ¿cómo le diría? Un poquito congestionada, ¿no? Movida. Pero hay amistades que prevalecen y hay que valorarlas, buenas y grandes amistades. Juan Manuel Pérez, el catedrático, el hombre que compuso esa canción que grabara Diomedes Díaz, ¿Quién te calentó el oído? Grabó, quien es el hombre que también puso las letras en una canción que se llama
2: 90-60-90,
1: Iván Bellazón.
2: Estás muy buena, Iván Villazón.
1: Estás muy buena, Iván.
2: Despacito, Villazón. Linda, Fari Ortiz.
1: Despacito, linda.
2: Como tú me besas, Fari Ortiz. Solterito y a la orden, Poncho Zuleta.
1: Imagínate.
2: La que me mueve el piso, ponte pilas, quiero ser tu novio, nunca dejarás de gustarme, mi bomboncito, a mi viejo, Beto Zabaleta.
1: Dios.
2: Reina de reinas, el compadre Pello, Alondra, Jorge Oñate. 90-60-90, estás muy buena, la chiva, Iván Villazón.
1: Hace mucho rato,
2: Martín Elías, linda.
1: Ajá, linda.
2: Primer éxito de Silvestre Dangón en su vida musical, Necesito Verte, la gente le dice el juguito de caña.
1: Juguito de caña.
2: Primer éxito de Peter Manjarrés a nivel nacional, La que me quita el sueño. Uh-huh. Éxito de Fabián Corrales, de mi autoría, No me hallo sin ti. Ya van 220 canciones, gracias a Dios. Dos veces elegido mejor compositor del año en Colombia. Y ahora, usted sabe lo difícil que es, hermano mío, porque usted tiene mucha trayectoria en esto. Usted es un ícono de la radio, un farándula vallenata. Y sabe lo difícil que es que un compositor pegue un éxito en su propia voz. Y Dios me premió en esta ocasión con una canción que grabé al lado de Franco Argüelles.
1: Quiero interrumpirle por eso. ¿Usted tuvo ese sueño?
2: Sí, señor. Sí, señor.
1: Grabar al lado de Franco
2: Argüelles.
1: Habló incluso, recuerdo que Javier me comentó en una oportunidad, Javier Fernández, maestro, mi compañero en Valledupar, que quería cumplirle ese sueño. No sé. Por circunstancias de la vida, sé que Franco Argüelles fue quien le llamó. Aquí estoy para grabar esa canción contigo.
2: Tú sabes que Javier Fernández es como mi hermano.
1: Uh-huh.
2: Y la amistad de nosotros es tan grande, que nunca en mi vida yo he llamado a mi compadre para pedirle una canción mía. Fíjate tú, que mucha gente cree que por la amistad y la hermandad, nunca, no doy.
1: No, pero o sea, pedirla no, pero sí intercedió para que Diomedes también le grabara. Y sí,
2: un día,
1: soy testigo porque Diomedes me dijo que está llamando el catedrático, Javier. Vamos a grabarle la canción.
2: Un día conversando.
1: ¿Cómo se llama esa canción que le grabó Diomedes?
2: ¿Quién te calentó el oído?
1: ¿Quién te calentó el oído?
2: Sí, un día conversando con Javier Fernández, que lo hacemos casi siempre. Tenemos ahora como, desde que salió la canción hemos vuelto a conversar.
1: Uh-huh.
2: Porque había estado de gira promocional. Le dije, compadre, yo tengo un sueño, hermano. Uh-huh. ¿Cuál, Cate? Grabar al lado de Franco Argüelles una canción mía. No pasó más nada. Como a los 10 minutos. Oiga, pollo.
1: Pollito.
2: ¿Cómo así? Si usted es mi hermano, es mi amigo. Usted me ha dado a mí muchos éxitos.
1: El mismo Franco grabó.
2: Le grabé ¿Quién te calentó el oído con Diomedes? Le grabé 90-60-90 con Villazón. Le grabé Ponte Pilas con Beto Zabaleta. Con Beto, sí. Y le grabé Por Encima de Todas con Payo Osorio. Mucho éxito, puro éxito. ¿Y cómo no va usted para decirme a mí que el sueño suyo grabó una canción conmigo? De hombre, hermano mío, porque tú sabes, dice el maestro Beto Zabaleta, que de los compositores de la música vallenata de la nueva generación, yo soy el único que no molesta tanto. El maestro Beto Zabaleta dice que yo no soy necio, que siempre ocupo mi puesto, no me gusta molestar a nadie, compadre. Entonces, por eso no te molesté, Franco. No, no, dígame qué hay que hacer. Todo lo contrario, dígame usted qué es lo que hay que hacer. Mándeme esa canción, compadre. Y a la semana, Franco Argüelles me llama y me dice, véngase a Barranquilla, usted va a cantar nada más y a meter los saludos. Todo estaba hecho, compadre.
1: Dios.
2: Imagínate la producción.
1: Lo que son los designios de Dios.
2: Sí, señor. Hermano, la mezcla la hizo Carlos Huertas Jr., el productor. Imagínese. De Carlos Vives. El bajo, Braulio Tilano. La
1: tremendo.
2: Guitarra, Luis Fer David. Mejor dicho, los mismos que grabaron 90-60-90. Mira tú cómo son las cosas de la vida. Sin proponernos, fueron los que participaron en la canción Vecina. Hermano, y te cuento, debo ser honesto, hermano mío. Ante Dios, tú me conoces desde hace mucho tiempo. Yo soy un hombre muy
1: ¿Cuántos
2: agradecido.
1: ¿Cuántos años de amistad? ¿Como 30?
2: Uf, como 30, papá, como 30. Néstor, El primer departamento y la primera ciudad que sonó vecina es Córdoba y Montería.
1: Sí, señor.
2: Debo reconocerlo, hermano.
1: Permítame un segundito, tengo un compromiso comercial. Ya continuamos con el catedrático Juan Manuel.
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1: Decíamos al comienzo una gran amistad porque son muchos los años y pareciera cuando Juan Manuel Pérez, el catedrático, habla de sus canciones, uno dice, caramba, qué alegría, qué felicidad. Aún en medio de esos aplausos también hay tristezas. No sé si usted me lo permite.
2: Hermano, hazle. Yo soy comunicador social, periodista también. Y entiendo perfectamente que este es tu papel, papá, es tu función social. Y aquí está tu hermano dispuesto a conversar contigo el tema que tú quieras.
0: Pero mire, antes de eso, catedrático, no podemos dejar por fuera dos canciones que grabó en su voz.
2: Sí, sí, ah, sí.
0: Que fueron éxito rotundo.
2: Aquí, a Avispita.
0: Todo en el interior, en el Bajo Cauca, en el sur de Bolívar. Mire, La Avispita, El Muele que Muele. Fueron temas que sonaron fuertes en la voz del mismo Juan Manuel Pérez.
2: Hermano, te voy a ser honesto. Tú sabes lo difícil que es hoy en día, incluso cantante reconocido, consolidar un éxito. Tú sabes eso. Por la inmediatez de las redes, ya casi nadie tiene tiempo de escuchar. Pero Dios ha sido tan bueno, hermano mío, que una vez Juan José Granado, Rey Vallenato, acababa de andar el festival en Valledupar y me dijo, catedrático, ven acá, hermano, yo quiero grabar una vaina contigo. Una vaina como, ¿qué, manito? Me dijo, vamos a grabar un CD. Será, mi hermano. Él me lo dijo a mí. Vamos, manito, ¿cuánto me vas a cobrar? ¿Qué te voy a cobrar? Ni qué carajo. No me quería cobrar, compadre. No me quería cobrar, sinceramente. Hicimos esas canciones. Y, hermano, mira, hay una particularidad. Esa canción Avispita, en el departamento que yo comencé a cantar esa canción antes de grabarla, fue en el Córdoba.
1: El departamento de Córdoba.
2: La canté en Chinú.
1: Desde Sagún, Chinú.
2: Sí.
1: Todas las sabanas.
2: Cuando yo quise grabar esa canción, ya estaba pegada por todo Córdoba y el Urabá antioqueño en parranda. Luego, sí, cuando yo la grabo y comienza a pegarse, llegó a oídos del maestro Gustavo Gutiérrez. Y la grabó también, y ya, gracias a Dios, se pegó en todo Centroamérica en la voz del maestro Alfredo Gutiérrez.
1: Permítame feliz cumpleaños para Héctor Mario Zuluaga, nuestro gerente, que hoy también está de plácemes. Felicitaciones.
2: Hablamos. Disculpe que yo lo haga, se lo digo con respeto, y es para el doctor Zuluaga, y este es para Néstor Cueto.
1: Muchas gracias,
2: se lo,
1: muchas gracias.
2: Lo digo con entusiasmo, perdone que se lo diga, y que mi Dios me los bendiga, hoy día es de su cumpleaños.
1: Lo ve uno alegre, lo ve uno feliz, a pesar de las dificultades o vicisitudes de la vida.
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1: Hay una parte donde voy a tocar la sensibilidad de este intérprete, compositor, maestro. ¿Has tenido alguna tristeza?
2: Hermano, yo soy un hombre feliz. Mi sueño desde pequeño era ser futbolista profesional.
1: Uh-huh.
2: Y jugar en Junior, así fuese gratis.
1: Ah, y jugar dominó.
2: Y bueno, para jugar dominó. Y dominó con mi hermano Néstor Cueto, ese maestro.
1: Pues se parece a Torito Zuluaga.
2: Pero con, sí. Sí, mucha gente dice eso, es verdad. Incluso hay un periodista, Juan Rincón Vanegas, el jefe de prensa
1: de
2: la fundación del festival, que una vez quiso hacer una nota entre el Torito Arzuaga de Becerril y Juan Manuel Pérez, el catedrático. En ese tiempo yo jugaba fútbol.
1: Estaba cuajado.
2: Y estaba cuajado, ¿te recuerdas? Entonces, el símil era porque él es diomedista, jugador de Junior, hincha de Junior, yo diomedista e hincha de Junior. Pero eso no se pudo dar a pesar de que el Torito fue a la cita. Pero una noche se emborrachó y se levantó el día siguiente a las 6 de la tarde. Ya Juan Rincón estaba aburrido y no hizo la nota. Pero buena la acotación, compadre.
1: Alguien me dijo, Juan Manuel está enfermo, ¿no has hablado con él? Y yo, no, si es un hombre que nunca lo he visto en triste, nunca lo he visto achicopalado ni nada por el estilo. Es un hombre que, a pesar de cualquier adversidad que se le haya presentado en la vida, siempre ha mantenido una sonrisa abierta a sus amigos y un abrazo extendido.
2: Néstor, hace unos cuantos años me detectaron insuficiencia renal. Yo me estoy dializando hace año y medio, pero lo más fregado, te lo confieso, es que los propios médicos me ven y me dicen que pareciera que no tuviera nada. Dicen que es mi actitud frente a la vida, mi fe ciega ante Dios. Mi esposa que aquí me acompaña está en los caminos de Dios. Yo cada día estoy conociendo más de Dios. Decirte que soy evangélico también sería echarte mentira. Estoy conociendo a través de mi esposa. Pero hermano, cumplo mis compromisos artísticos al pie de la letra y los únicos días que yo me acuerdo que tengo que dializarme es el lunes y el viernes cuando me toca viajar a Valledupar. Te decía extra micrófono que próximamente, con la bendición de Dios, me voy a radicar en Barranquilla, porque ahí me va a quedar la clínica cerquita, cerca a 2 minutos, 3 minutos. Y me voy también por lo musical.
0: Sí.
2: Aquí está la manager de managers,
0: y Indira Rodríguez. En la Puerta de Oro.
2: Total, mi hermanito, total. Hermano, mira, yo fui la semana pasada a promocionar allá, porque el primer departamento que escogí para promocionar, Indira y Dios son testigos, fue Córdoba. Pero coincidió, hermano mío, con el terremoto. Y yo soy un hombre sensato, amo a mi patria. Y consideré que no era oportuno, mientras muchos compatriotas estaban llorando sus seres queridos, digamos, caídos en desgracia y pérdidas materiales, yo iba a hablar de música. Aplacé eso y la semana siguiente atendí una invitación de Ali Guerrero en Barranquilla. Se portaron como príncipes conmigo en directo Telecaribe, La Vallenatísima, La Reina, todas esas emisoras, perdona hermanito, son ustedes
0: una sola familia.
2: Sí. Me atendieron de maravilla, hermano. Todas las emisoras de la Marina Estéreo en Colombia, que yo no sabía, 17, tienen programada vecina. No, hermano, a mí lo que me está pasando, Néstor, no hay otra explicación, es una bendición de Dios. Y mira, lo puede decir, que está en Barranquilla y sabe que esto es una locura, hermano. Mira, ayer comenzó a sonar en Monterrey, México, en la emisora número 1. Ahí tengo videos.
1: Prepárese para lo que le voy a decir a continuación.
0: 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Escúchame.

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0: las 9 de la mañana, 10 minutos. 9 de la mañana, 10 minutos. 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
0: 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Oiga, una catedrático. Le compuso, creo, a Eduard Morelos, le cantó una canción.
2: Eduard me ha grabado dos, compadrito.
0: Dos canciones.
2: Me grabó El Chicle con el Pollito Herrera.
0: Hay una rápida y una.
2: Y me grabó De ti, mi amor, yo sigo en.

0: al recordarte. No,
1: excelente cantante, entiendo que está en los caminos del Señor. Sí. Un abrazo, hermano, un fraternal abrazo para ti, hermanito mío, Edward. Tuve la fortuna de conversar con tu hermanito Osvaldo en estos días, que no lo conozco personalmente. Pero hay algo, Néstor, que yo quiero destacar, hermano de mi alma, y es agradecerle a todos los músicos, compadre mío, de Córdoba, del Urabá antioqueño. Me han llamado muchos, me han escrito para decirme: Juan Manuel, catedrático, te felicitamos, hermano, porque tú has demostrado que sí se puede grabar y pegar una canción vallenata. Tú sabes, Néstor, que no hay elogio, no hay exaltación que más reconforte el espíritu cuando alguien que desempeña tu mismo oficio, tu misma actividad, te llama y te reconozca tus logros.
2: Por favor.
1: Me hicieron llorar, no lo puedo negar. Yo soy un hombre romántico, sentimental. Y les agradezco públicamente a todos los artistas cordobeses, de Urabá antioqueño. Saben ustedes cuánto los quiero, cuánto los admiro. En el Cesar y en la Guajira, debo confesarlo públicamente, Néstor, hay muchos celos. Porque dicen que el compositor que más ama a Córdoba es Juan Manuel Pérez. Y eso es verdad. Yo creo que si hubo una vida pasada, si yo existí en alguna vida pasada, debí ser cordobés. Soy enamorado del sombrero, del poncho,
2: de la barca,
1: de la barca tres puntas. Yo amo mucho, y la gente que me conoce sabe, amo una tierra que se llama Chinú como si fuese la tierra donde yo nací. Imagínate, no son, como dice la esposa mía, coincidencias, sino diosidencias. La tierra donde nació mi mamá se llama Chimichagua, la tierra de Camilo Namén. Oigan esto. Uh-huh. La tierra donde nació Juan Manuel Pérez se llama Chiriguaná.
2: Chiriguaná.
1: Y el pueblo que yo más amo se llama Chinú. Mira, chi, como dicen
2: ahí
1: en
2: viene
1: Chile.
2: La próxima canción. El chichi.
3: Oiga, y en ese recorderi, en ese álbum de canciones de sin número de éxitos, Diomedito también le grabó una canción, Enaldo.
1: Diomedes me grabó Cuéntame.
3: No, Diomedito Enaldo Barrera.
1: Sí, Diomedito me grabó Cuéntame. ¿Cuál? Y me grabó Nadie te va a reemplazar.
3: Nadie te va a reemplazar.
1: Me ha grabado dos. Cuéntame.

0: que se me han ido y me grabó también Nadie te va a reemplazar. Yo soy un agradecido con todos los cantantes que han confiado en mí, pero tengo que felicitar a este par de artistas.
1: Son Juan, se llama Son Juan.
2: El Son Juan.
0: Para quien pido un fuerte aplauso.
1: Hombre, oiga.
0: Esta novedad, tú sabes que yo soy comunicador social y gracias a Dios soy amigo de mucha gente en los medios. Esta novedad es la primera vez que yo la veo en una emisora.
3: Hay que innovar.
0: Sí. Y créeme que me voy con el corazón alegre y con ese mensaje, porque yo soy un heraldo. Yo soy un mensajero de las cosas buenas.
3: Y escucha lo que le tienen preparado.
1: A ver. Oiga, antes, un momentico. Incluso en los inicios de Ramiro y Jochi, usted les dio una canción.
0: También.
1: ¿Cuál es esa canción?
0: Por fuera, muy bella. Por dentro, más bella. Oiga, compadre, yo me quito el sombrero ante usted.
1: Bueno. Ah. Aquí tiene enfrente un seguidor
0: hermano,
1: suyo.
0: Hermano, me honras.
1: Yo le decía a los muchachos, apuesto que ahora no se acuerden ni de mí, cuando estábamos en una emisora de RCN en Caucasia, usted fue varias veces con el alcalde hermanito, Juan Carlos Garcés, que lo llevaba a las festividades, y seguidor suyo aquí.
0: Gracias, hermano mío, gracias. Me complace mucho, compadre. De todo
3: está emocionado, corazón. Ricardo.
1: Hoy. No, es que lo bueno hay que destacarlo.
3: Sí, Chocorrón.
1: Hombre, yo también lo recuerdo. Pues, compadre catedrático, ¿cómo le va?
3: ¿Te recuerda?
1: Yo recuerdo.
3: ¿Qué recuerda?
1: Pues yo recuerdo que el compadre Juanma era gordo.
3: Claro, cuajado.
1: Cuajado.
3: Roludo.
1: Tenía músculo. Ahora lo veo, está claro.
3: Tenía músculo hasta en las orejas.
1: ¿Será que se hizo lo que se hizo Michael Jackson?
3: Hombre.
1: Claro que era moreno. La pigmentación. Andaba de festival en festival.
3: Pero espere, Chocorrón, que aquí tengo otro invitado. Buenos días, maestro.
4: Hoy, buenos días.
3: Buenos días.
4: Estoy escuchándolo desde más allá y más acá hoy.
3: Ajá.
4: Acá estoy con un frío, San Pedro, pague ese aire acondicionado. ¿Qué te pasa a ti hoy? Hoy San Pedro me está poniendo listado a quién mando a buscar hoy.
3: Ajá.
4: Estoy escuchando al catedrático y todavía le queda.
3: Para allá no mire, no, ya te va a ir.
4: Le queda mucha vida.
0: Déjeme quieto, maestro.
4: Por eso le digo, le queda mucha vida. Espera un momentico. Si no me va a dejar hablar, me voy de este cagado.
3: Fíjate que hasta Baboni te reconoce, Baboni.
4: Oye, espero que Baboni que vaya a comer zanahoria con Baboni. Espacio, estamos hablando de vallenato, te pasa, tío. Estás el cumpleaños que quiere, te manda a buscar ahora, ¿ok? Oye, mi compadre, catedrático. Esa canción que tú hiciste, 90, 60, 90, se le hiciste a una sobrina mía, pero estaba llevado, y esa canción era para mí, oye.
0: Maestro Jorge, me da gusto saludarlo en el más allá, maestro, pero déjeme quieto acá.
4: Oye,
0: maestro, le voy a recordar una anécdota con usted.
4: Claro.
0: Está bastante celoso, maestro.
4: Por supuesto.
0: Usted me llamó un día y me dijo, oiga, catedrático, diga, maestro, necesito que veo la canción Paola con José.
3: Ese era Jorge Oñate.
4: Eso era así. Además, tú me grabaste una canción. ¿Te acuerdas?
0: Claro, tres.
4: Claro, me grabó una de las tantas.
0: Alondra, Reina de Reina y el compadre Peyur. ¿Sabes qué fue lo mejor? Que yo le firmé, maestro, Reina de Reina a usted. Y cuando me iba a grabar una canción que se llama Ámame, que posteriormente le grabaron los muchachos, usted me dijo a mí, maestro, aquí está el contrato para que lo firme. Y maestro, yo este año le voy a firmar a Codisco, a Silvia Arango. Porque el CD pasado, usted me grabó la Reina de Reina y no me pagó regalías, maestro. Es que él le hacía que uno le firmara a él.
4: Ah, entonces, yo lo que te hubiera pagado un puño por irte para otro lado.
0: Sí, sí. Maestro, pasa a ti. Maestro, ¿y sabe qué me dijo usted, maestro? Cuando yo le dije, maestro, si usted quiere que yo le firme este año, me tiene que dar $1,000,000 adelantado. O no, deje que Silvio Arango de Codisco me lo diga. ¿Sabe qué me dijo? 10 calor que fuera.
4: Eso es verdad. Oye, yo creo que tú eres el chinú hoy. Es verdad, porque eres indio aquí como yo.
0: Sí.
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3: Se vino buen cementerio para acá.
4: Hombre, buenos días, ¿no? Que Dios te bendiga, mi querido Néstor Cueto. Primero todo, te felicito, ¿no? Uh-huh. Él me dice, viejo loco.
1: Usted es moncho, Dios mío.
3: Viejo loco.
4: Oye, mi compadre Néstor, ya estás en el sexto piso, ¿verdad?
3: En el quinto.
4: No, estás en el sexto piso.
3: Bueno, ¿verdad? Listo.
4: Anda, ya casi, ¿no? Ya casi te manda a buscar. Todavía faltan unos 30 años más, ¿verdad? Pero no te preocupes, eso no va a pasar. Mi compadre catedrático, ¿sí? Bueno, ese drástico, dramático, ¿sí? Pero ni necesito. Hombre, aquí acordándome, nosotros tenemos una historia, ¿verdad? Pero ya a mí se me pasó ya, porque acá todo se olvida. ¿Me puedes recordar? ¿Verdad? No. Con lo de la enfermedad, ¿verdad? Estuviste mal de salud también.
0: Sí, señor. No, ¿sí? Maestro, a mí nunca se me olvida que usted, una vez estando en la cárcel de Nangón, en Valledupar, yo recibí una llamada. Yo iba a dictar clase en la UPC, por eso el apodo del catedrático, porque he sido profesor de dos universidades. Y usted me llamó y yo creía que era alguien que me estaba mamando gallo. Entonces yo dije, oye, dígame quién es o me voy. No, soy yo el cacique. ¿Cuál cacique? Ni qué cacique, ni qué carajo. Dígame quién es, hermano, que voy saliendo a dictar clase. Oye, catedrático, yo sé que el sueño suyo es que Diomedes Díaz le grabe. Lo que usted no sabe es que el sueño de Diomedes es grabar el catedrático también. Yo dije, esas son vainas suyas, maestro.
4: Oh, es que yo eso le decía a todos los compositores, lo mismo, ¿sí?
3: Venga, Baboni.
2: Mira, papi, buenos días. Ajá. Por acá estoy desde Puerto Rico, pero estoy escuchándolo bastante cabrón, bastante chingón. Vamos a grabarle un
3: Permítame, Baboni, porque tengo por aquí a don Jorge. Bienvenido, buenos días. Rapidito con el catedrático.
5: Amigos y amigas, hemos estado en el show de las estrellas también con sus canciones. ¿Cuántas veces yo le he pegado la patadita de la buena suerte?
0: Maestro, una vez en Chiriguaná Cesar, en un concierto que tuvo Gale Galeano, Peter Manjarres, Jesús Manuel Lioten en la Gloria, Silvio Brito y Juan Manuel Pérez, usted me dio la oportunidad a mí de cantar con mi agrupación dos canciones, algo que nunca lo voy a olvidar, maestro.
3: Viene Homero, bienvenido. Antes, permíteme, Homero, un segundito.

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1: Javier Fernández.
2: Bueno.
3: Oye. Hola, babosos. ¿Cómo están? Pequeños diablillos, los estoy escuchando. Vamos a grabar la próxima canción. No, Despacito Linda, que también se la grabaste al negro ese de Farid. Ahora vamos a grabar. ¿Cómo? Vamos a grabar Despacito, Despacito, Catedrático Bobito. Ay, yo dije Bobito, pequeño de landa, la osa, me voy.
2: Felipe, buenos días.
4: Hola, hola, hola, compadre, aquí estamos. Estoy escuchando a mi compadre Catedrático. Ah, que Dios te bendiga, mi hermano. ¿Cuándo vas a grabar con Felipe Peláez, mi hermano, para que estés a otro nivel?
5: Hermanito, tú sabes que hemos tenido oportunidad de conversar muchas veces. Una vez en el Palacio de Nariño, cuando el presidente Duque, alternamos, cantamos bacano y concertamos ese día que un día nos ponemos de acuerdo a ver si me grabas una canción. Sería un honor para mí, Felipe.
4: Claro, mi hermano. Yo me acuerdo que yo te pedí la canción y me pediste 80 millones de pesos. Y ahí fue donde yo quedé loco.
2: Juan Manuel, gracias.
5: Hermano, a ti, a toda la vasta audiencia de...

0: Franco.
1: Te felicito, Franco. Yo hace muchos años también imitaba personajes y te confieso que eres muy talentoso, hijo. Tómalo mucho más en serio, incluso para proyectarte a nivel nacional, papá. Te veo mucho potencial, te lo digo de todo corazón y con mucha sinceridad.
2: Yo siempre le he dicho, compadre Guama, él es talento. Talento, muy lento, muy lento.
1: Néstor, gracias, hermano. Ricard, ¿cómo es tu nombre, papá?
3: Gerardo Torres.
1: Gerardo Torres, gracias de todo corazón al gerente que está de cumpleaños hoy también, a Néstor, felicitarlo públicamente, darle las gracias a Indira Rodríguez, a mi esposa Estrella María Fonseca Sierra, que me acompaña en esta gira promocional. Néstor, dejo esta canción, hermano, como si fuese de ustedes, como si ustedes se lo hubiesen compuesto. De corazón les digo, si esta canción no mereciese la pena trabajarla, yo no estaría aquí. Estoy aquí es por la respuesta que le ha dado Colombia y ya un país como México a esta canción vecina. Hermano, yo siempre he dicho, Néstor, ya para despedirme, cuando algo gusta, pareciera que Dios alineara todos los planetas. Lo mismo que cuando algo no gusta, pareciera que todo el mundo se pusiera.
3: Todos los planetas están alineados.
1: Gracias a Dios.
3: Desde México hasta Colombia.
1: Gracias a Dios, hermanito. Gracias a Dios. Y yo quiero sentir en mi corazón, que esta canción se vuelva olimpiquista 100%.
2: Claro que sí, desde que estoy aquí yo la pego porque la pego. Hombre, Juanma, vamos a terminar con un mochito de cada canción de las más reconocidas.
3: O se pega o se raya.
2: O se pega o se raya.
1: Listo, vamos con. Ay, qué medida.

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Otra: cariñito de mi vida, mi dulce amor, con todos tus atributos yo soy feliz. Esta:

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La que me grabó Martín Elías. Ay, linda, eres tan linda y ni siquiera te das cuenta que tienes la sonrisa más bonita de la tierra. Primer éxito de Peter Manjarrés a nivel nacional.

0: Estos músicos de que me los llevo yo para el grupo.
1: Dímelo, niño.
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juguito de caña. Oñate, el compadre Pello le dijo a Catalina, hoy vamos a ver quién va abajo y quién va arriba. El compadre Pello le dijo a Catalina, hoy vamos a ver quién va abajo y quién va arriba. Oñate.

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0: Son las 9 de la mañana, 41 minutos, 9 de la mañana, 41 minutos, estamos en temprano, es más bacano. Queremos felicitar muy especialmente, en esta mañana nos envían un mensaje para felicitar a Héctor Mario Zuluaga. Sí, señor, dice por acá, don Héctor Mario Zuluaga, está de cumpleaños el día de hoy, lo felicita el profesor Jairo Sierra, su señora Cecilia Tencia, sus hijas Angie, Ceci e Isa Sierra. Lluvia de bendiciones para Héctor Mario Zuluaga, hoy día de su cumpleaños. ¿Cuánto está cumpliendo?
1: Hoy, 67 años.
0: 27, bueno, bendiciones, sí. Felicidades.
2: Felicidades a don Héctor. Mira, don Héctor, si no te van a partir la torta, me avisas, ¿oíste? Porque yo tengo acá unos amigos que queremos partir la torta.
1: Felicidades en el día de hoy a la señora Teresa Méndez. Huguito, mil felicidades para ella hoy en el Día Olímpico de su cumpleaños.
3: A través del 320-536-1905 llegan o siguen llegando los mensajes felicitando a nuestro director hoy en el día de su cumpleaños de todo corazón. Dice Fabián Hernández Soto también, está de cumpleaños. Felicidades.
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4: A través de las redes sociales también le dejan su mensaje de felicitación al señor director Néstor Cueto Guzmán. Dice por acá, felicidades al papá de los pollitos. Dice por acá también Domi Negrete, dice feliz cumpleaños, señor Néstor, que Dios le regale mucha vida y salud. Dice por acá,
0: Domi qué.
4: Erda Masgan para el... Oiga, no, por favor, dice por acá, felicidades a don Néstor.
1: ¿Por qué no? Doctor Masgan que...
3: Pero si lo necesita. No, porque ahora con 60 años más lo necesita.
2: Bueno, pero es que dice Erda Masgan para el difunto, que sin corriente está
3: diciendo. Ah, bueno, pues.
1: Está bien.
3: Él también va para esa edad.
5: Bueno, le he contado hoy al director.
2: Ajá.
5: La mujer está buena, mira. Le he contado hoy al director 6 muchachas y un y un pelado.
3: ¿Cómo va a ser?
2: Y ahí el respete.
1: Ay, Dios mío.
5: Lo que da la fama y la plata.
4: Oye. Sí, señor. Dice por acá Nancy Begambre. Dice
3: que se le avisa a todos sus seguidores que no ha sido posible contestar uno a uno sus mensajes, pero que él ya los leyó.
5: Claro. Yo, mire, el hombre con plata.
1: No, la verdad es que no he podido. La verdad es que fíjense que nos hemos distraído mensaje.
5: Juanma, yo sé que Juan Manuel los va escuchando ahí en el carro. Con una canción para que tengan una idea clara ahí más o menos. El hombre con plata se come lo que sea.
1: El hombre con plata se come lo que sea.
3: Ay, entonces.
0: Pero por ahí
1: la
0: vamos.
1: La comida.
0: Va bien.
1: La comida.
6: Hombre, esa canción es como para mí, amigo.
1: Saludo cordial, bueno, para Eladio Borja, el propio cabeza de motor.
0: Oye, ¿cómo va a ser? 9 de la mañana, 45 minutos. 9:45 en Olímpica.
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0: Son las 9 de la mañana, 49 minutos, 9:49. Estamos en Temprano, es más bacano. 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
1: Una mañana de artistas aquí en Olímpica Estéreo. Vamos a recibir a Steven Noy. Este come pescado, compa. Este viene hasta allá de San Marcos y está esa zona. Bienvenido, está con el famoso Bugalú.
2: Happy baby to you, este señor. Esto es puerto, ¿me entiendes? Happy baby to you, para encima con todo yo. Vamos para encima. Happy birthday to you. Happy birthday to you. Que lo sigas cumpliendo hasta el año sin fin. Lo mismo 15 años. Él de ahí no sale. La rubia de oro parece una rosa. Yo me equivoqué, me salió mentirosa. En esto cuento, lo cumpla feliz. De allá, sea feliz. Ajá.
1: Está maestro, maestro. Bienvenido, Steven Ray. Buenos días.
3: Buenos días, padre. Es mi padre. Padre Cueto.
1: Está tu papá aquí, se va a poner celoso.
3: Feliz estar aquí en las horas de la mañana con usted, compartiendo este hermoso tiempito. Gracias. Primero que todo, hay que darle gracias a papá Dios. Y pues desearle un feliz cumpleaños, que siga cumpliendo muchos años más y que el bolsillo se le dé con buena bendición.
1: Gracias. Bueno, Steven, una canción es como un hijo. ¿Te nace una nueva canción hoy?
3: Sí, me da, nace 1437.
1: 1437, ¿qué significa eso?
3: Un amor prohibido. Un amor prohibido, un amor en secreto. Esa que cuando usted tiene una novia, pero que los papás no saben, entonces ahí toca andar por debajito.
1: ¿Todavía se usa eso?
3: Claro, no dice, no, tengo un 1437.
0: Amo un 14.
1: Amo un 1437. Un 1437, o sea, me llave con la muchacha. Vea qué vaina, cómo cambian los tiempos, ¿no? Ya estos son códigos de calle. Bueno, cántame la canción, por favor.

0: Citación, búgale, dice.
1: Tremendo, bacano. Excelente. Ya está en todas las plataformas.
0: Está en todas las plataformas digitales.
1: Ya la pueden solicitar en Olímpica.
0: Claro que sí. Ya la pueden solicitar aquí.
1: Steven Ney, ¿cómo están redes sociales?
0: En todas las plataformas y las redes sociales estamos como Steven Ney 1437.
1: 1437. Bueno, ¿qué significa para ti Olímpica Estéreo en tu carrera musical?
0: Uy, Olímpica es todo para mí aquí. Olímpica me dio me dio el impulso que necesité cuando llegué aquí a Córdoba hace más de 6 años. Llegué la persona que me dio la oportunidad aquí en Montería fue Papá Cueto con el Lucho, con Luchito. Yo lo pasaba molestando por WhatsApp, ¡ay, ponme la canción!
1: No, pero él trabajaba con silenciador, venía aquí y no decía que era él. Pero felicitaciones, de verdad que sí, es un proceso.
0: Así es, así
1: y vas bastante avanzado en el proceso. Ya hay satisfacciones, ya hay monetizaciones.
0: Ya hay todo, gracias a Dios. Y hay bueno. Por ahí está la bichuela.
1: Y hay un roce que es más importante aún con todo lo que tiene que ver con la producción de la champeta, tanto en Montería como en Cartagena, en donde incluso hasta en el Rey de Rocha ya Yaguala, que no creo que Yaguala te haya perdonado. O sea que ese no gusta la bichuela, sino se le gusta la Zaragoza.
0: Ya, se va con todo el plato. No, gracias. Tengo mucho que agradecerle al viejo que me dio la oportunidad.
1: No le diga viejo Yaguala.
0: No, ese es nuestro viejo allá. No le diga a uno. Ya, entonces, hacerte gran trabajo. Pues, todo artista que va empezando quiere estar, sea en el imperio, sea en el rey. Entonces para mí es muy satisfactorio pues estar en esta.
1: Algo fundamental en tu carrera ha sido el apoyo irrestricto por parte de tu familia, tu papá. En principio no
0: en
1: quería.
0: En principio mi papá no.
1: Estaban recios.
0: Estaban recios, ya siempre ha sido mi mamá. Mi mamá siempre ha estado
1: después
0: ahí.
1: Después de bajito, escondida ahí apoyándote. Sí, hijo, toma para el pasaje, vete para allá. ¿Y el papá, para dónde va?
0: Sí, amistades, eso. Bueno, aquí tengo a mi manager, Franco, en San Marcos, ahora aquí está.
2: Ya lo están echando al agua, está trabajando con silenciador.
0: ¡Verdad!
2: ¡Sí, señor! Lucho Meñe Franco.
1: Oiga, acaba de venir del Urabá antioqueño.
0: Pues nos fue súper bien, gracias a Dios. Aquí está el maestro
1: Bugalú.
0: Nunca habíamos compartido así como que un lado cantando juntos.
1: Y me alegra que hayan hecho empatía, porque de eso se trata.
0: No, imagínate que yo al maestro lo conozco cuando estaba haciendo champeta en Medellín. ¿Sí o no, maestro?
3: Claro, claro, afirmativamente. La verdad es que estamos muy contentos y muy emocionados porque esto es un prospecto fino, ¿me entiendes, Cueto? Y tú sabes que nosotros tenemos oído para la música. Gracias, tú sabes que venimos de un proceso bajo tu idea de Yaguala, nosotros que impulsamos y estamos ahí controlando y monitoreando las nuevas generaciones.
1: Me alegra que Yaguala, Bugalú por ti. Hace mucho rato hemos estado en esta línea y de verdad que nos place verte llegar. Bueno, aquí está la canción, Steven, preséntala por favor y que te la soliciten a través de Olímpica Estéreo.
0: Así es, 1437, Steven.

0: mañana, 59 minutos. 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Es más bacano. 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
1: 90.5.
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0: Los hijos de Lucho no, los hijos míos no, señor. Serán los de Iber Moreno de pronto con lo de la Fli Fli. Están en veremos, están en proyecto.
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0: Están esperando a ver si el arroz baja, a ver si hace unos cuatro pelados. Que baja, el arroz es para arriba, mi hermano. ¡Hombre! Son las 11 de la mañana, 21 en Olímpica, 11:21. Señoras y señores. Señoras y señores, ya son las 11 con 21 minutos en Olímpica Estero. Esta es la gozadera Olímpica, la gozadera de la mañana. En este martes 25 de... Hoy es martes, es miércoles. Hoy es miércoles, mitad de ese. Con razón, hombre. Con razón. Por razón, son. Hoy es martes 25 de agosto, de cumpleaños y el barrio 25 de agosto, de cumpleaños también nuestro gerente, Héctor Mario Zuluaga, y nuestro director, Néstor Cuento Guzmán, el papá de los pollitos, hoy de cumpleaños, doble play, aquí en la organización Radial Olímpica C de Montería. Tremendo fiesto, no. Oye, harán estos tipos. Si a usted no le llegó la invitación, no está invitado. Oye, tus manes tienen tremenda parranda hoy.
2: Oye, ¿qué es eso?
0: Hay show de camisetas mojadas y de todo. Las camisetas mojadas que van a ver, van a hacer los helicocinú que están armando la carpa y están armando la venta. A verle las tetillas al domicón.
2: Me siento orgulloso de
0: Bienvenidos a todos, señoras y señores. Esta es la gozadera olímpica, la gozadera de la mañana. La gerencia de Héctor Mario Zuluaga y la dirección artística de Néstor Cueto Guzmán, el inquieto, el papá de los pollitos, los complementados en el día de hoy. Que Dios me los bendiga y les regale larga vida. Que manden el Nequi, manden el Nequi. Ah, no se les puede mandar plata en Nequi, porque después lo jode la declaración de renta y la vaina. Son unos artistas, definitivamente.
2: ¡De cumpleaños!
0: Desde la gozadera olímpica, ustedes se reportan desde ya el 320-536-1905, van dejando su mensaje, su nota de voz, yo lo voy complaciendo de una, canciones que nos van solicitando de una por acá y se lo llamé en saludo para el niño Emanuel y Emiliano José David y a la señora Carmen Rosa Muñoz, de parte del Goyo en el corregimiento de Leticia, escuchando Olímpica. Lucho, regálame la canción, Perdóname la vida a los inquietos para llorar, hombre, cómo no.
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0: Oiga, qué vaina linda. Qué vaina linda, señoras y señores.

Bueno, por acá también tengo un servicio social para el señor Alberto Morelo Guillín. Se necesita donante de sangre O positivo para el señor Alberto Morelo. Personas que de buen corazón deseen donar se pueden acercar al banco de sangre del Hospital San Jerónimo de Montería. Recuerda que donar sangre salva vidas.

que necesitas donante de sangre O positivo. Si usted de buen corazón desea donar, se puede acercar ahí al Banco de Sangre del Hospital San Jerónimo de Montería y dice que va a donar sangre para el señor Alberto Morelo. O positivo.

0: Hombre, pero qué felicidad tan feliz. Oiga, qué vaina linda. Dice Lucho Men, a mi mujer me la aplicó. ¿Cómo? Ah, espérate ahí. Que a mi mujer se le borró la aplicación de Olímpica. Ahora sí, oye, yo estaba asustado.
1: ¡Oye! ¡Qué sabor!
0: Escribe bien, Yuye, escribe bien, escribe bien.
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0: Bueno, por acá dice, yo escucho Olímpica porque me pone de todo. Verdad, bien, quiero saludar a todos los olimpiquistas de corazón y no de presión. Viejo Lucho, saludo por acá para Jorge Carrascal. Un saludo para el propio CC de Colombia y en el San Bernardo del Viento, el gran Gato Correa. Oye, que nos envía nota de voz por acá que dicen, aló, buenos días.
2: Buenos días, señores de la Olímpica.
0: Buenos días, hermano.
2: Estoy pegadito en la sintonía, soy Luis Contreras.
0: Eso, Abio, yo, Luis.
2: Un gran favor que me felicite de felicitar a la niña Nazli Contreras Madrid por estar de cumpleaños en el día de hoy.
0: Sí, señor.
2: Y a la vez para felicitar también a las otras dos primas de ella, o sea, sobrinas mías, que son ellas, Sirley Contreras y Erika Bravo Contreras, que también cumplen en el día de hoy.
0: Ve, cómo no.
2: Cumplen todas tres juntas hoy. Oiga. Muchísimas gracias. Me las complace con la canción de Diomedes, hija.
0: Oiga, triple play, triple cumpleaños. Y cómo no, 11:26 minutos. Y es así como me gusta complacer a los mejores clientes del mundo en la gozadera olímpica. Perdóname la vida, mi amor.

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como te quise, te olvido, así como también quiero, también dejo de querer. Así es, no, esa es la frase típica cuando el hombre está portando más en la casa y demás, bueno, y entonces, ¿te comportas o te comportas? ¿Tú crees que la vida es así como la estás llevando? ¿Tú crees que uno, el mundo es tuyo y los demás vienen aquí, pero así no es, Dios mío? ¡Oye!

0: Huye, huye, huye, Toñito Ortiz. Huye, Toñito Ortiz. Parado, Toño. Bueno, Toño, está en la sopa, Toño. Habla claro, para brinda algo.
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0: Dame razón de Balín, Toñito. Dame razón de Balín. Balín anda perdido, Ale. Pero oyente por acá que se van reportando, 320-536-1905 de Olímpica. Dice Lucho Men, hermano mío, para que me complaca, por favor, con una canción de Farid, otra de Farullo. Déjame beber, está bien, la buena, papá. El compadre de Don Ricardo Reyes está en la sintonía escuchando Olímpica, reportando la sintonía. Saludo para el propio Pilato. Otro que se une al grupo Los Mandarinas, los pelan y no se los comen. Con agrios.
1: Oye.
0: Y se lo llevé en Valemía. Quiero felicitar al propio Lucho Herrera en Severá, de parte de Jaime Contreras. Que Dios me lo bendiga y le regale larga vida. Hombre, cómo no. Oiga, sopa de hueso, que vaina linda. Hueso carnudo. Olimpiqueta corazón y no es presión para saludar a mi amiga incondicional, Madeline Lenes, en la comuna 5 de Montería, trabajando inalcanzablemente. Ahí está en sintonía escuchando Olímpico. Un abrazo para ella. A bailar. Olimpica de Gutama, que pa' baila, que pa' goza. Olimpica de Gutama. Puro vacila y perreo, mi rey lindo.
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0: Préselo para el propio Cartera de Hierro. Saludo para todos los del Icocinú, el propio niño Víctor Lucho, nuestro, dice por acá, el propio de nuestro barrio está de cumpleaños. Aro, el 20, ay, Cartera de Hierro, mi gente, el 25 de agosto, ¿cómo no?
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0: Oiga, saludo muy especial también para todas las, para las cucarachas. La cuadrilla, así se llama los albañiles de Michel. La cuadrilla, las cucarachas. Oye, esos los echan y van es para adentro.
1: Oye, qué sabor.
0: Ahí está supervisando la obra Don Pedro Murillo. Verdad, qué vaina linda. Hombre, Don Paulo gasta algo de los 10 millones. Paulo gasta algo.
1: Oye,
0: oye, tanta vaina, tanta ahorrada, yo no sé para qué guardan tanta plata. En una bóveda no cabe este poco plata. Gatago, Paulito, gatago. Fueron 10, todo se sabe.
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0: Oye, Luchito Simanca, hermano mío. ¿Cómo estamos de hueso? Olimpiquita de corazón y no de presión, viejo Yolu, para que me complacas con una canción, Luna Sanjuanera de Poncho Zuleta. Hombre, qué vaina linda, qué vaina linda. La canción merece un trago, tengo ganas de beber hoy.
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0: Es verdad, oído, una fría suave. Una fría suave para desenguayabá.
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0: Está tomando y que aguapanela, guapa, eso. Ya le es fría.
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0: Hombre, mi estimado amigo, el próximo ministro, don Iván Viloria, próximo magistrado de la nación. Pronto. Está estudiando derecho. Por ahora no saca ni una presa del caldero. Esperemos más adelante, favor de Dios, saque a Rafa Ramos algún lío. No, lo termina hundiendo más bien. 11:54, es Olímpica sonando en tu radio. Perdóname, mi amor.

0: Oye, mami, ¿cómo lo meneas de rico? Me tiene pellillón. Esta canción te la voy a regalar después de un corto de comerciales. Corte de comerciales, ya regresamos. Es la gozadera olímpica. O la hora del mete-mete. Hora de las sopas. ¡Hombre, yata! Los que te gustan, mi reina. Estos son los que te gustan a ti. Oye, Tarra también es atrevido. El día del suerte sale así. Sale así de nada, así a la calle, así. Buscando quedar sin pelo. Buscando que el suerte se lo hubiese llevado pelo. Verdad. Hacelo para Joyce Smith Arrieta. Ahí están en sintonía escuchando Olímpica. Hacelo para Joyce. Para Loliluz. También para Doña María Arrieta. Si están conectados con los 90.5 de Olímpica Estéreo. Vamos también a felicitar al primo. Saludo para el propio Wilber Díaz. Espitia en Caucasia. Está de cumpleaños en el día de hoy. Que mi Dios me lo bendiga. De parte de Germán Espitia. Felicidades. Felicidades. Hoy es cumpleaños. El gran Wilber Díaz. Espitia en Caucasia. Hermano, que mi Dios te bendiga y te regale larga vida. Felicidades. De parte del gran Germán Espitia. Bendiciones de lo alto, hermano. Voy a una pausa, no se muevan, aquí está Olímpica sonando en tu radio.
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2: ¿Qué tal, amigos? 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

Se llama Llegó el Amor. Llegó el Amor, la hace Miguel Morales la voz. Señoras y señores, ya son las 2 de la tarde con 18 minutos en la Olímpica. 2:18 minutos. Aquí estamos en el vacilón de la tarde en este martes.

Bueno, señoras y señores. Señoras y señores, llegó el momento, oiga, de solicitar sus canciones. Aquí estamos listos para complacerlos en el vacilón de la tarde. La gerencia del cumplimentado Héctor Mario Zuluaga y la dirección artística de otro cumplimentado en el día de hoy, 25 de agosto, de Néstor Cueto Guzmán, el inquieto de los papás de los pollitos. Aquí les acompaño yo, el negrito del sabor, con buena música. En este martes 25 de agosto.

0: Oye, saludo para don Eugenio Huelva, ve, genio. ¿Dónde estás perdido, genio? ¿Estás perdido, genio?
1: Me siento orgulloso de ser olimpiquista.
0: Pero yo lo entiendo, porque es que lidiar con 1,000 vacas parías no es fácil, son 1,000. Padre Eugenio Huelva, un abrazo, hermano mío, que mi Dios te bendiga, genio. Andas perdido, genio. Oiga, usted está en RD. Oye, reportando la sintonía desde República Dominicana. Ah, por eso es que está ausente el man, vale. Eso va. Dice por acá, Lucho Men, estamos en sintonía para que me hagas el favor de complacerme con una canción. Después de ti, de los inquietos. Yo escucho Olímpica porque me pone de todo. Vamos a llorar. También los escucho a través de su nota de voz al 325-36-1905. Porque reportando la sintonía desde Medellín, Lucho Men, regálame la canción La Chapeta Africana, Karina, yo escucho Olímpica. El patrullero Arrieta desde Medallo, un abrazo, papá. Dice Lucho, regálame la canción Manda Callaza de Silvestre, olimpiquista de corazón y no depresión. 2:20 p.m. es el vacilón de la tarde sonando en tu radio. Me voy con más canciones, llega Long Play Band. Esta es la banda bacana de Montería.
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0: Ya son las 2 de la tarde, 51 en Olímpica, 2:51. Hoy quiero saludar a todos los muchachos que están en la sintonía escuchando Olímpica desde los palos, dice por acá, los propios medios. Dice, compláceme con una canción. Soy Olimpiquita Corazón y 9 Presión. Saludos para Rafael Arroyo. Una de Diomedes, viejo Yolo, y escucho Olímpica porque me pone de todo. Hola, buenas tardes, buenas, buenas.
1: Lucho, buenas tardes, Lucho.
0: Buenas tardes, mi hermano.
1: Aquí reportando sintonía.
0: Sí.
1: Me puedes hacer con una canción de Pinonio.
0: ¿Vale? Añoranzas. Listo, hermano mío, un abrazo. Pero muchísima atención porque el señor Januario Hernández Montes, se le extraviaron sus documentos, se le extravió su billetera con sus documentos, su cédula, su licencia, documentos que solamente le interesan a él por aquí, por el barrio Costa de Oro. Se le agradece a la persona que lo haya encontrado, se comunica el 312-622-0621 y excelente gratificación. Documentos a nombre de Januario Hernández Montes. Por favor, se pueden comunicar al 312-622-0621. Más siguiente por acá, hola, buenas.
2: Olímpica Stereo, reportando sintonía de acá de una vereda, Los Palos Medios.
0: De los palos de ok, listo, hermano.
2: De aquí la finca La Coquera, Rafael Arroyo.
0: Eso, Avio.
2: Para que
0: Rafa
2: le feliciten a Ludy Isabel. Uh-huh. Con el disco de Reyes, es la reina de Diomedes Díaz.
0: Hombre, cómo no.
2: Olímpica, Estéreo, imitada, pero nunca igualada.
0: Eso.
2: Se las dejo ahí.
0: Hombre, cómo no.
2: Dice Cacique.
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0: Muy bonito, señor Cacique, muy bonito.
3: Oye, qué sabor.
0: Hombre. Dice por acá, hay que regalarme la canción Un Osito 2000. Ay, mira toda esa vaina. El Osito Dormilón. Barrigui. Diga el propio Ricky Flow. Ope, señor árabe, déjalamelo a mí.
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0: El propio árabe. Desde las mellas. Está bien. Aló, buenas.
5: Hola, Luchito, muy buenas tardes.
0: Hola.
5: Te habla Rosita de Nueva Belén para que me regales la canción El Columpio. Me quiero mecer esta tarde.
0: Uy, ¿cómo? Vamos a mecerla en El Columpio. Oye, ¿qué es esta? Que vaina linda, puro columpio y tales. De la tarde, 55 en Olímpica, 255. Hola por acá, ¿qué dice? Buenas.
6: Buenas tardes, Lucho Memo.
0: Buenas tardes, mi hermano.
6: Olimpiquista de corazón, no hay presión.
0: Eso va.
6: Desde acá, desde Cundinamarca. Hey, Luchito.
0: Dígamelo, hermano.
6: Canción.
0: ¿Cuál es?
6: Del Binomio de Oro. El Chucurrucu Chucu Chucuchá.
0: Eso, el Churrucuyú. Eso va. Vaya. ¿Me crees? El gran pimienta de Colombia por acá reportándose y escuchando Olímpica Estéreo 90.5, la que te pone de todo. Y el columpio, la vida es como un columpio para que se meza la muchachona.
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Ya son las 3 de la tarde, 52, con una temperatura, una sensación térmica de 39 grados centígrados, de goce, de sabor y de buena música, la que te tenemos aquí en los 90.5 de Olímpica, en esto que se llama el vacilón de la tarde, ¿eh?

Díselo para el profesor Edinson Flores Llorente. Ahí está conectado con los 90.5 de Olímpica Estéreo. Como siempre, vacilándola con Olímpica 90.5. La buena, profe. Gracias por la sintonía siempre de Olímpica.

0: El saludo para el propio Jason Torres. Ahí está conectado con Olímpica. Ajá, le dicen el propio Meneco. Uy, ¿cómo? El propio burro. El gran Jason Torres. ¿Qué rebunda, Carlos? Oye, ¿cómo rebunda? ¿Verdad? Uy, qué peligro.
1: Zona, sí, sacoleto, hurricán. Uy, qué peligro.
0: Uy, qué peligro, viejo Jason. Ahí están en sintonía escuchando Olímpica. Todo el personal de Quique Turbo conectado con los... ¡Ay, vale mía!
2: Háblame claro si estás feliz con...
0: Uy, acá, apenas 10 burros apareció Pablo Padilla de una... ¡Hurricán! Síguelo, síguelo, síguelo, síguelo, síguelo, que síguelo, que síguelo, que síguelo, que síguelo. Oye, está por acá que dicen, hola, buenas tardes, hola, hola, buenas tardes.
3: Hey, Lucho Men, habla con Ander Galindo en el móvil UQ de 459. Ya ves, necesito que me complazca con dos temas musicales, pero los originales. Huellas de un amor de los muchachos del vallenato y como te quise, te olvido de Farucho.
0: Eso, está buena, papá, gracias por escuchar Olímpica. El saludo para el popular Pájaro Loco desde la bodega San Jerónimo. Saludos también para Rosa Llorente. Morales dice por acá. Olimpiquita Corazón y Nueve Presiones del barrio para el norte.

Soy por acá, quiero saludar viejo Yolu, para María Falcón, para Melkin, Bocallica y Sebastián, gracias. En todas las 7 me lo complace con una canción, La Venganza, ¿verdad?

Oye, Daniel Morales, esto se llama Te Haré Cambiar. Esto lo hacen los Chillos del Vallenato a petición de nuestros oyentes. Qué canción de linda, linda, pero linda. Ojo a la letra, es hermosa. La canción se la dedican bastante a los niños, a los peques de la casa. Tiene un redoñito por ahí, un llamaquito. Escucha la canción, es muy linda, hermosa.

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0: se llama Me voy, me voy, me voy, me voy, me voy, me voy, me voy, me voy, me voy, me voy, a entregar el Torofil de inmediato. 5:21 suena en Sicar en los 90.5 de Olímpica Estéreo.
1: ¡Oye! ¡Qué sabor!
0: Rápidamente, si usted ve que su taxi, su carro, su vehículo tienen el chasis una humedad, simplemente usted le toma la fotografía y la envía al WhatsApp 320-536-1905. Si su chasis sufre de humedad, mande la fotografía al WhatsApp 320-536-1905, o ya sea su cocina, ya sea la casa como tal. Donde usted vea una humedad, envíe rápidamente la fotografía al WhatsApp 320-536-1905. Pila para que te lleves el tarro de Torofil que te entrega Olímpica.
1: Oye, qué sabor.
0: Son las 5:22, suena Farid en Olímpica Estéreo.

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5: ¡No!

0: ver quién está con el azote. Buenas tardes.
1: Señores, yo me invito. Muy buenas tardes. Mi nombre es Durán Monte y nací el 10 de marzo de 1992.
0: Uy, sonaron. Ah. 325-36-1905. Los oyentes que están azotando el martes 25 de agosto se reportan a esa hora. Llega bailando champeta nuestro gran amigo Juan Diego Lara. ¿Cómo me le va, señor? Bienvenido. A usted le gusta este ritmo, ¿cierto?
2: Llegó azotado
0: del sol en este momento. Oiga, tremendo sol.
2: Eso sí es un azote.
0: Qué calurón.
2: Eso sí es un azote. Es más, con solo decirle que ya no puedo utilizar el ventilador, no uso ventilador.
0: ¿Por qué?
2: Con estas calores uso una gallina, la cuelgo arriba de la casa y me echa brisa.
0: Caray, ¿qué sirve como ventilador? Dice que estamos en 32 grados, pero esto es una locura. Con sensación térmica de 49, prácticamente. Bueno, 5 de la tarde, 53, vamos al plano noticioso. Las noticias raras con don Juan Diego Lara, en Olímpica Estéreo 90.5, mientras usted va retornando a casa. Don Juan Diego, bienvenido.
2: Muchas gracias, saludos a todos los que van en este momento y que están en la sintonía. Atención.
0: Mucha atención.
2: Estamos con un buen patrocinio.
0: Uy, buen patrocinio.
2: Sí, sí, señor. Funeraria La Última Nota.
0: ¿Qué está?
2: Funeraria La Última Nota y tan taratán tan.
0: Tan tan.
2: Se murió. Atención.
0: Mucha atención.
2: Se descubre por qué los patos no tienen amigos.
0: ¿Qué está?
2: Se descubre por qué los patos no tienen amigos.
0: ¿Por qué?
2: Porque son antipáticos.
0: Sí, señor, grosero.
2: Y mucha atención.
0: Atención.
2: Mujer de 80 años, sí. Se hizo un trasplante de ojos.
0: Adulta mayor.
2: Sí, señor. Se hizo un trasplante de ojo.
0: ¿Sí?
2: Y la operación salió exitosa, pero lo primero que hizo fue pedirle el divorcio a su esposo.
0: ¿Por qué?
2: Porque ya no lo ve con los mismos ojos.
0: Esta.
2: Atención, tipo tan llevado que si le pegan en el pecho, el moretón le sale en la espalda.
0: Atención.
2: Un fotógrafo, mucha atención a esta noticia.
0: Sí.
2: Un fotógrafo que le está yendo tan mal en la vida le pidió un consejo a otro fotógrafo.
0: O sea, este fotógrafo le está yendo mal.
2: Le está yendo mal.
0: Yendo mal.
2: Le pidió consejo a otro amigo fotógrafo.
0: Ajá.
2: Y el otro amigo fotógrafo lo animó diciéndole que toca que se enfoque.
0: Bien, está desenfocado.
2: Está desenfocado.
0: Mucha razón tiene.
2: Atención.
0: Mucha atención.
2: Un borracho le dice a otro que no siga bebiendo.
0: Ya está.
2: Porque se está viendo borroso. Y para cerrar.
0: Lo estoy viendo borroso, dame el favor de tomar.
2: Sí, sí,
0: buen consejo. Y para más responsable, ¿no?
2: Sí, señor. Y para cerrar.
0: Eso sucede. Son cosas que suceden cuando pasan.
2: Además que.
0: Mucha atención.
2: Un amigo, si un amigo le brinda un trago, no es un amigo.
0: Uh-huh.
2: Es un hermano.
0: Hermanazo.
2: Atención.
0: Mucha atención.
2: Para cerrar, hija le regala a su mamá. Oh, esta noticia.
0: ¿Qué pasó?
2: Hija le regala a su mamá. ¿Qué? Una lavadora.
0: Uy, estupendo.
2: Pero se la mandó con una tía ciega.
0: Yeah.
2: Y no la ve.
0: Lavadora no se ve.
2: Nunca la ve.
0: Y no la ve.
2: Recuerda.
0: Recuerda.
2: Que el que madruga,
0: Dios le ayuda.
2: Pasa con sueño.
0: Yeah. Bueno, 5 de la tarde, 56 minutos. Así cerramos ese bloque de información de las noticias raras con don Juan Diego Lara. 56, Miki Taveras se llama Hoy Ya Me Voy, Amor.

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0: Escobar en Olímpica Estéreo 90.5. Son las 6:22 minutos. Un himno de los enamorados, eternamente enamorados. No pude quitarte las espinas. Claro, enamorados y despechados también. 6:22 en Olímpica Estéreo 90.5 en este martes 25 de agosto. Oiga,
1: oye, ya yo te entendí por qué es que se llamaba esa canción así, ¿verdad?
0: ¿Por qué?
1: Que no pude quitarte las espinas. Claro, si se aturugó con un cipote pescado que estaba comiendo y sin agua.
0: Un pescado.
1: Claro. Se le inyectó en toda la vena y hasta ahí llegó, claro.
0: Oiga, no es por asustarlo a usted y a los oyentes, pero de hoy en 1, 2, 3 y 4 meses estaremos celebrando el nacimiento de Chu.
1: ¡Chu!
0: ¡Claro!
1: ¡Del Chu!
0: ¡Claro, de Chuchito!
1: ¿Y esa vaina qué?
0: El niño Dios.
1: ¡Ah, ok! ¡Ya! Sí, me estaba ahí asustando.
0: De hoy en 4 meses estaremos celebrando el nacimiento del niño Jesús.
1: Y de hoy de mañana en una semana empiezan ustedes con el escándalo ese que les cae.
0: Desde septiembre se siente que viene diciembre, ¡sí, señor!
1: No deja ahí dormir a uno. Oye, imagínate, hombre, quítame esa vaina que soy como pa llorar a la okay, gente. Póngame una vaina sabrosa.
0: Una vaina sabrosa. Vamos a ponerle.
1: Que se sienta sabana bacana.
2: 90.5.
1: Claro. Sabroso, mi compadre Alejo, Enrique.
0: Claro,
1: Oye, imagínate, hablando de perro.
0: ¿De quién?
1: De perro.
0: Mierda.
1: Sí, como usted, como yo, imagínate.
0: Ey,
1: hablando
0: respete,
1: de perro.
0: Respete.
1: Primo, vi a una perra.
0: ¿Cómo?
1: Una perra que pasó. Una perra hermosa. Vi un reality.
0: Sí.
1: Una perra hermosa, hermosísima. Tan hermosa que pasó un perro y le dijo: ¡guau!
0: O sea, usted vio a la perra, ¿verdad?
1: Era hermosa, era
0: hermosísima.
1: Claro, y los perros le decían: ¡Guau! Era hermosa.
0: Hermosa la perra. Ajá, y entonces.
1: Ay, que era hermosa, guau, los perros se sorprendían.
0: Pero entonces ella se fue con ellos.
1: Claro, no. Iba a ir la perra iba pasando y los perros le decían: ¡Guau!
0: Toda coqueta perra, ella.
1: Claro, coqueteando, así coqueteaban los perros.
0: Ah.
1: Imagínate, primo.
0: Ajá.
1: Mi suegra se murió por envenenamiento.
0: ¿Cómo va a ser?
1: Ya que estaban hablando,
0: lo siento mucho.
1: Hombre, sí, se murió por envenenamiento, pero el doctor
0: lo acompaña en su dolor,
1: claro,
0: ¿eh?
1: Usted sabe la diosia que dicen, la fórmula y eso, ¿por qué se murió?
0: Ajá.
1: Y el doctor dijo: vea, aquí dice por envenenamiento y también dice que por golpe, fue golpeada.
0: Lista.
1: Y yo le dije: claro, si no se quiso tomar el veneno, me tocó levantar la trompa.
0: Respete. Oye, ¿te qué bien no te vas? Buenas tardes.
3: Hey, Pupilo, buenas noches. Ponme el tema de Diomedes, hoy por mí, mañana por ti.
0: Eso va,
3: con mucho gusto.
0: Con mucho gusto. Aquí está Iván Ballesteros. Homenaje a Farid Ortiz. Se llama Como te quise, te olvido. Es Olímpica la que suena en tu radio. ¡Oh!

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